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está. ¿No quieren escuchar reggae? Hay algo que está. A ver cómo sería un roulette versión reggae. A ver, un cachito. A ver si sale algo. A ver, vamos a ver si sale. Vamos a hacer la competencia ahí al reggae.

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0: Merci beaucoup. Bueno, vamos a tocar dos canciones más. Dos canciones más. La primera es una canción de Rey Azúcar que se llama Padre Nuestro, que siempre todos creían que era una canción de amor y en realidad, bueno, sí lo es, pero es una canción de amor hacia un Dios que nos reseca y un pedido de libertad a ese Dios.
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Esta canción que vamos a hacer ahora es una canción que hicimos porque a todos lados donde vamos, un poco el emblema del grupo en toda parte del país es Soltame Carnaval. Así que hace 2 o 3 meses, sabiendo que íbamos a grabar el DVD y este disco también en vivo, hicimos esta canción para la comparsa. Se llama Soltame Carnaval y dice así.

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1: ¡Qué bueno!
2: Ahí está. Don Vitillo, ¿qué tiene la chacarera?
1: La chacarera tiene una energía propia tremenda.
2: ¡Se va la primera, entonces!

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Hola, ¿qué tal? Bienvenido, buenas tardes, buenos días, ¿cómo están? Buenas tardes, le mandé. Buenos días, ¿cómo están ustedes? ¿Todo bien por ahí? 39 minutitos, dile hora 9 en todo el país. Aquí estamos en la mañana de la radio, en la mañana de la 104.1. Hasta la hora 12:30 te vamos a estar haciendo compañía aquí, por supuesto, en el dial, en la frecuencia de Radio Ciudad de Luján, con lo mejor de la música popular, compartiendo la mañana con amigos hasta este mediodía de domingos.

Ahí estamos, nuestra vía de comunicación es el 23 23 31 95 14. Para comunicarte con la radio en esta mañana de este domingo tan lindo, ¿eh? Domingo con un cielo totalmente despejado. Ahí estamos, señoras y señores, con toda la energía positiva. Te cuento que en la operación técnica puesta en el aire, musicalizando esta mañana del domingo, como siempre, la morocha más hermosa de esta, mi hija Lourdes Cruz, con un poquito de tos, ¿eh? Ahí la escuchamos, ¿la escucharon? Mi nombre es Silvio Cruz, quien tendrá el gusto y el agrado de comunicarse con todos ustedes, quien les da la bienvenida, quien les dice muy, pero muy buenos días.

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1: Ahí estamos, qué lindo, ahora sí nos acomodamos, ¿eh? Estábamos con un problemita acá. Ahí estamos, bienvenidos, señoras, señores. Ahí estamos en la mañana de la radio, en la mañana de la 104.1, en la mañana de Radio Ciudad de Luján. Escuchá. 42 de la hora 9, claro que sí, ¿eh? Un programa 100% familiar, un programa con toda la energía positiva. Me encanta esta cortina, ¿eh? Cuando baje la marea, qué cortina que me encanta, de verdad. 23-23-31-95-14 para comunicarte con la radio, para comenzar esta mañana bien arriba, che. Bien arriba, bien arriba, bien arriba.

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1: Ya comenzaron a llegar algunos saluditos. Dice: muy buenos días, Silvio y Lourdes. Espero que tengan un lindo día. Los quiero mucho. Dice Rosita Nievas. Le mandamos un beso grande para ellas, ¿eh? Ahí estamos, señoras, señores. Qué lindo los mensajes que ya comenzaron a llegar.
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1: Buenos días, Tocayo. Dice: buen domingo para todos. Un tema de Jorge Muñeco Daniel. Dice mi amigo Silvio Ferré. Le mandamos un abrazo grande para él, ¿eh? Algo de Jorge Muñeco Daniel, otro de los artistas que anoche estuvo en la gran fiesta del cuarteto, ¿sí? Junto a Sandro Gómez, junto a los chicos de Trula, Chévere, Germain, el Toro Quevedo, Fernando Blavis. Impresionante lo que fue, ¿eh? Impresionante lo que fue anoche la fiesta del cuarteto en Córdoba, la fiesta del cuarteto mayor. El negro Videla también. 23-23-31-95-14, che. Besos a la morocha, dice Inés por acá, que se mejore. Mandale una tosida de saludo, a ver.
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1: Saluda a Lourdes en este momento al país. Ahí está, ¿eh? Ahí estamos, señoras y señores, para nuestro amigo Silvio Ferré. Claro que sí, claro. La música de Jorge Muñeco Daniel. Jorge Muñeco Daniel.

El domingo, che. Así comenzamos a transitar el camino de la música, el camino de los éxitos de la música de Córdoba.

0: ¿Paró por qué, che? ¿Qué pasó? Ahí estamos, ahí estamos.
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0: 23, 23, 31, 95, 14 para comunicarte con la radio.
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0: Ahí estamos, señoras, señores. 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Le mandamos un abrazo grande para él, ¿eh?
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0: De cerveza, qué bueno, che, los amigos que se van sumando, los amigos que se van comunicando, que se van conectando. 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Y ahora te voy a contar lo del Ferro también, Saludamos a la gente de Rotisería Lo de Mati. 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
0: 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Saludamos al Rata Romana, a toda su gente, la gente de Cruz Ferro, que siempre nos acompañan. A Ruth Martínez, a mi amiga Juana, también amiga de Lourdes. Ahí está Lourdes, le mando un cariño grande para Juana, para Rodrigo, para toda la gente que trabaja en el Club Ferro, que hace que siempre te sientas tan bien,
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0: Saludamos a la gente de Parada Robles, los amigos de Carmen de Areco. Bueno, amigos con mucho mensaje que van llegando,
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0: Qué bueno esto, Ahí está el amigo Kitty Prieto, la gente del barrio San Bernardo.
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0: 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Ahí está, saludos para Dorniche. Buen día, Silvio Lourdes. Qué hermoso domingo, a disfrutarlo con hermosa música, dice Flavia Lorena Salaburu. Le mandamos un beso grande para ella y le vamos a regalar la música de Sebastián.

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siento yo que Sandra no me dijera. Qué bueno, che. Te volvemos a repetir algunos de los gustos, como te decía recién. 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Ahí estamos con 2 minutitos de Gloria 10 en todo el país. Vamos con un clásico. Me encanta esto que se viene, que se viene, que se viene. A ver, a ver, a ver, a ver. Ahí está para vos. Para vos, Morena. La música de la agrupación Ternura. Morena.

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1: Ahí está para mí, mi dice, de parte del Rata con mucho amor, ponelo de vuelta, se lo vamos, merece que se lo dediquemos entero, ¿vale? Dale, dale, dale, dale. Ahí está para Mimi, nuestra amiga. De parte de su marido, con mucho amor, con mucho cariño. La música de la agrupación Ternura, Morena.

0: Ahí estamos, 9 minutitos de Clara 10, claro que sí, ¿eh? Estoy con los mensajes, impresionante la gente que se va comunicando. Ahora vamos a ir leyendo. Claro, somos el programa más popular en la mañana del domingo. ¿Tenés alguna duda? Hoy hacemos un vivo a la tarde en el Face también, ¿eh? ¿Le parece, Lourdes? Está con todas las ganas, Lourdes, me dice, ¿eh? Ahí estamos, señoras y señores. Saludamos a la gente de Club San Lorenzo también, ¿eh? Ahí está Cristina Pucci.
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0: Pucci, que se operó de la vista. Dice que es para ver mejor el cuaderno, ¿viste? De los fiados, tiene todo anotado ahí. Dice, ahora veo bien, dijo. Mirá vos el tipo lo que llegó a hacer. Se operó de la vista para ver bien el cuaderno de todo lo que...

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Saludamos a la gente de Carlos Kena. Ahí está nuestro amigo Nelson. Mandame para adelante, papá. Cuando puedas venirte a comer a... Ah, mirá vos, ¿eh? Ahí está, qué bueno, ¿eh? Gracias. Un abrazo grande para Nelson. Ahora pongo la radio, genio, me dice. La gente de Carlos Kena, ¿no?

0: Chicos, les hago una pregunta a toda la gente de Luján, la gente que me acompaña siempre.
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0: ¿Cómo están para un baile? ¿Hacemos un baile? ¿Programamos un baile? ¿Qué les parece? Lo dejo a su criterio, La respuesta la dejo a su criterio. Dígame en dónde. Algún club de Luján, dígame dónde lo hacemos. Y dígame en qué grupo. Vayan diciéndome por mensajes. Y vemos, Y vemos dónde lo hacemos. Tengo ganas de hacer un baile. En un mes y medio, ¿te parece? Con buena publicidad. Para no fallar. Bueno, igual nunca hemos fallado con los bailes, a Dios gracias, ¿no?

parece? ¿Hacemos un baile? Mandame un mensaje, decime, Silvio, traete hasta el grupo a tal lado, Grupo local, vamos con un grupo local, ¿les parece? Después por ahí traemos una sorpresa. Pero vamos a apostar un grupo local, ¿te parece? Ahí estamos con 15 de la hora 10 en todo el país. Dale, dale, dale, dale, dale.

Ahí está, es nuestra amiga también enganchadita en la sintonía, en el dial, super fanática de Jorge Toro Quevedo, ella. Le decimos muy buenos días. Bienvenida. Si recién te despertaste, mirá, la música de Jorge Toro Quevedo.

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Saludamos a nuestro amigo Fernando Nievas, a Mundial, que está por ahí sintonizando la radio. Para él, para toda su familia, gracias por estar conectados, enganchados. A nuestra amiga La Pato también. Pero que no, che. La gente de Carlos Ken. Ahí está nuestro amigo Leopardi también. Le mandamos un abrazo grande para él, ¿sí? ¿Está escuchando, sí? ¿Está de Carlos Ken? Dale. A nuestro amigo Nelson le mandamos un abrazo grande, ¿sí? El hombre del polo.

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Le mandamos un abrazo grande para ellos. A nuestro amigo Nelson, un gran abrazo, gracias por estar, gracias por confiar en este programa, che. ¿Cuántos amigos que se van sumando, eh?

0: Saludamos a la abuela Inés, que le encanta el programa. Dice, hola Silvio, qué bueno está el programa. Ahí está, me encanta escucharlo cada mañana. Qué bueno, ¿eh?
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0: Ahí estamos. Gerardo de Carlos Ken también. Ahora vamos a escuchar el audio, ¿sí? Saludamos a Gerardo Susundegui, a la tía Chona, la gente de Carlos Ken, que también nos acompaña cada domingo, che. A nuestra compañera del cole, Andrea, que está por ahí también. Ahora vamos a escuchar el audio. Vamos con la música de Gary. Dale, dale, dale, dale, dale, dale. Un recuerdo, ¿eh? Un clásico. La música de Gary en la 104.1.

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0: tu amor. Escucha, si no tengo tu amor, che, soy un barco a la deriva sin timón, Pero por ahí la piloteamos con una hidráulica, ¿qué te parece? Se ríe Lourdes. Ahí estamos con todos los mensajes. Saludamos a nuestra compañera Andrea García, a su marido El Pelado, conocido como El Chanchito en Carlosquén, que le dejan un cariño, un saludo grande para nuestro amigo Nelson Leopardi. Es primo del Chanchito, dice Andrea. Bueno, vos, escuchá.
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0: Saludamos a la gente del barrio San Fermín, la familia Barrera, a Noelia, a Sandro, a mi amiga Josefa, le mandamos un beso enorme. Para la tía Chona, para todo el clan Susundegui, claro que sí. La gente de Carlosquén presente, che.

0: 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Dale, dale, dale, dale, que ahí estamos con toda la música. La metemos en la década del 90, la agrupación Malagata. Saludamos a Paola, Carlito, que están por ahí escuchando la radio, porque es como que los veo. Es como que sé que están escuchando, mirá.
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0: La agrupación Malagata.

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1: Saludamos a Cristina del Cruz, a Lorenzo, claro que sí, ¿eh? Un abrazo grande para Cristina, para Pucci. Pucci se operó la vista para ver mejor el cuaderno, ¿sabías vos? La veía con dificultad, no sabía lo que anotaba Pucci, ¿viste? Ahora van a aumentar todos los precios porque ahora... Pobre Pucci. Se aumentó ahora, ve bien. Desde lejos te ve, ¿eh? Le mandamos un abrazo grande para Pucci y Cristina, unos genios.

Dice, claro, Pucci se operó la vista para ver los claveles. Claro que sí. Debe haber un par ahora ahí, ¿eh? Le mandamos un abrazo grande para el Rata Román, para el Pucci. Las amigos, ¿no? Qué lindo esto, estar conectado con los distintos clubes de nuestra ciudad. Muy buen día, Silvito, dice Cristina.

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0: 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Buen día, dice por acá una fiel oyente. Dice, hoy te estoy escuchando, a ver si pasás lo que me gusta. ¿Y qué te gusta? Contame. Ah, yo sé lo que te gusta, ¿eh? Ahora lo vamos a pasar, ¿eh? Saludamos a nuestro amigo el transportador también.
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0: No tienen corazón, ¿eh? Ahí estamos, ahí estamos. Vos sabés lo que me gusta, dice, claro que sí. Estamos hablando musicalmente, ¿eh? Ahora le vamos a regalar algo de lo que a ella le gusta. Pero ahora llegan los chicos, escuchá. No te hagas el vivo, dice por acá. La música de Los Dorados. Me estás matando.

Ahí estamos para mi amiga Laura, que debe estar por ahí en algún rincón de la ciudad de Luján. Voy a decir eso nomás, para mi amiga Lau, no nada más. Estás por ahí, ¿no, Lau? Ahí estamos, 51 de la hora 10. Ahí estamos con toda la música, le damos la bienvenida al transportador también, que se acaba de sumar. Dice que está buenísimo el programa, que la música siempre es buena. Muchas gracias, Estamos en el programa más popular en la mañana del domingo.

0: Rosa del barrio San Cayetano dice: hola Silvio, quiero algo de Juan Ramón. Claro que sí. Dile, el tema Dile de Juan Ramón, lo vamos buscando mientras.
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0: Ana del barrio San Bernardo pide un tema de Miguel Alejandro.

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0: 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Ahí estamos, señoras, señores. Ahí está Oscar con toda su gente. ¿Todo bien, Oscarcito? Estás por ahí, ¿no? ¿Todo bien, Velo? ¿Todo por ahí?

Ahí estamos con 53 minutitos de la hora 10 en todo el país, en toda la República Argentina. Está sintonizando La Mañana de la Radio, el programa más popular en la mañana del domingo. Y saludamos a nuestro amigo Alfredo Castañón, que es como que se está despertando, como que se está levantando. Para él, para Rosa, que tengan un excelente domingo, ¿vale?

0: Tengo a mi cronista, claro que sí, tengo al cronista. Tenemos los móviles en exteriores, mirá. Recién preguntaba yo, ¿cómo estará Oscarcito de Carnicería Andrea? ¿Cómo estará Vero? Y está nuestro cronista, claro, Diego Díaz, que trabaja en exteriores con nosotros. Es un agente encubierto. Al toque me mandó la foto de los chicos de Vero, de Oscar. Ahí está Oscar con el pulgar levantado, che, trabajando. ¿Hay asado todavía? Sí. 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
0: Nuestro amigo Diego Díaz. Le mandamos un abrazo grande para él también, ¿eh? La gente del barrio El Quinto, los amigos del barrio Santa Elena.
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0: ¿Cuántos amigos que se van sumando, che? Ahí está mi prima Fabiana, dice buen día. Primo, pasamos un tema de Fernando de Madariaga para Betty Glo, a ver si se levanta. Besos a Lourdes, se pasa siempre con la buena música. Claro que sí, ¿eh? Ahí estamos. Vamos a ir con la cortina de Palito Ortega y vamos a entrar ahora en la música retro, ¿te parece? Así pasamos Juan Ramón, vamos a pasar Fernando de Madariaga, Los Pasteles Verdes. ¿Les parece?

Escuchá, Rata Román, escuchá esto. De acuerdo a lo que vos decías, que Pucci se operó la vista, claro, que va a ver los claveles. Ahí me dijo Cristina, claro, y Pucci, que ellos abrieron el cuaderno ahora que Pucci se operó de la vista, es un vivero, dice, hay claveles, jamines.

Comenzamos con este espacio retro. Esto lo bailaba Fabiana y Guillermo, escuchá. En el refugio de la calle Alsina y Alberti.

Saludamos a Miguel Malizán y a Manuela. La gente de La Curvita también. A Facundo.

Buenos días, Silvio, dice por acá Marcelo del barrio Hospital. Le damos la bienvenida, le decimos buenos días a Marcelo, ¿eh? Ahí estamos. Un programa con energía positiva.

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Dale.

Ahí estamos, ahí estamos. Saludamos a Walter Mónaco, le damos la bienvenida. Me dice al amigo, aquí lo tomamos el ganche que perdí con Boca anoche. Saludamos al amigo Cristian Soma también. ¿Cuánta gente que se va conectando? ¿Cuántos amigos que se van comunicando? Escuchá, escuchá. ¿A vos te hace falta? Ah, no, pensé que eres muchacho como yo. Ahí estamos, ahí estamos. La música retro. La música de ayer, de hoy y de siempre en la mañana de la radio.

Ahí estamos con toda la música retro, che, qué bueno, ¿eh? 23, 23, 31, 95, 14, ya se viene Conejo Alejandro, se viene Juan Ramón, se vienen todos, todos, todos los pedidos. Así comenzamos. En este pequeño tramo. Ahí está Lourdes, ponga música del recuerdo. A ver, a ver, a ver, a ver, a ver.

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1: Ahí estamos con la música de Tormenta. Me encanta esta canción, esta versión. Esto es de la época de El Puchi y Cristina, escuchá. Brinda por ti y por mí, Tormenta, en este mediodía de domingo.

Le damos la bienvenida a Fabián Milo, que está por ahí también, ¿eh? Un gran amigo del barrio San Bernardo. Me parece que lo vi el viernes, me parece. No me acuerdo bien, ¿eh? Ahí estamos. No, el viernes no lo vi, no. No me acuerdo yo ni quién estaba, mirá. Ahí estamos. Para Rosa del barrio San Cayetano.

ahí estamos con todos los saludos. La gente que se va sumando, los amigos, Fabián Melo que está por ahí. Saludos dice también, a ver... Nuestro amigo Nelson de Carlos Ken dice, saludo para mi primo el pelado. La gente de Luján, un saludo para todos los oyentes, deja la gente, La gente de Carlos Ken, gracias por estar conectado, por estar enganchados. Cristina que va pidiendo un tema de Gary, quizás se lo vamos a pasar también. Vamos a ir con dos temitas más del recuerdo, ¿les parece? El negro Mónaco pedía algo de los muñecos. Saber. Me encanta esta versión, Buen día, Silvio, soy Olga del Zapiola. Comencé a escuchar tu programa. Buen domingo. Bueno, Olguita, muchas gracias. Y buen domingo para vos también. Gracias por sumarte. Y ojalá que estés todos los domingos con nosotros también, ¿no? Niña hermosa, me encantó este tema, Marcelo del Barrio Hospital. Ana del Sarmiento estaba pidiendo, marcada por mí, ya se viene también la música de Miguel Alejandro.

Saludamos al amigo Claudio Ciraudo, que se comunicaba a la radio. Dice: Silvio, qué programón, me encanta, te escucho todos los domingos. Le mandamos un abrazo grande para Claudio. Gracias por estar conectado a la 104.1.

0: Ahí estamos con la música de cortina. Pablito Ruiz, me encanta esto, Mirá qué versión, escuchá. La malagueña, esta la canta el transportador cuando se baña. Canta la malagueña, de verdad, El otro día me comentaba. Dice, Silvio, vos sabés que yo cuando me ducho canto. Y me gusta cantar la malagueña. Mirá un transportador, Sergio,
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0: No lo tenía así, Ahí estamos con 16 minutitos de la hora 11 en todo el país. Escuchá. Llega la música de Laureano Brizuela.

Ahí estamos con 19 minutitos de la hora 11 en todo el país. Lo pedía nuestro amigo Walter Mónaco. Aquí está, aquí lo tenemos. Ahí estamos, señoras, señores. Mensaje que va llegando al 33-23-31-95-14. Recién pongo la radio, estaba haciendo fiaca en la cama, dice Mónica por acá. Pide un tema de Manto Negro. Gracias por estar, de verdad, Mónica.

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La música de Gloria Estefan. Para Fabiana. Para Fabiana Soraya Cuello, che, ahí está la música, ve, Gloria Estefan.

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Ahí estamos, 32 minutitos de la 11 en todo el país. Se viene Darío también en un ratito, che. ¿Les gusta el programa? ¿Les encanta? Bueno, me encanta que les encante, ¿eh?

Ahí estamos con todo. Se te mezclaron los nombres. Soy Fabiana. Ah, Fabiana Elizabeth Cuello. Marcelo Soraya Cuello. Ahí estamos, ahí estamos. Claro, se mezclaron los nombres, ¿verdad? Ahí estamos, señoras, señores. Dale, dale al bombo. 23, 23, 31, 95, 14. Y estamos en la mañana de la radio, che. ¿Te gusta, Olga, el programa? ¿Te gusta? Arriba. Espero que sí, Tenemos saluditos, dice. Hola, Silvio, soy Estela. Saluditos para Estela, José, Tadeo, Ale y Nahuel, que están por ahí escuchando la radio.

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1: La música de Gary, claro que estaba solicitada también por nuestra amiga Cristina del Club San Lorenzo. Me encanta este, escuchá. Somos la mañana de la radio, un programa retro, ¿eh? De la década del 90. Una cosa así estamos haciendo, ¿no? Escuchá. ¿Cómo definirías este programa? ¿Es un programa retro? ¿Un programa familiar? Claro que sí. Un programa con música tropical de ahora y de los 90, por supuesto. Escuchá.

ahí estamos, señoras, señores. 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Cuando ya pasaron 40 minutos de la hora 11 en todo el país. 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Después me contás, ¿eh? Después me contás.

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0: Ahí estamos, por acá estamos con todos los mensajes. Ahí está nuestro amigo el salvaje Guillermo Corbel. Dice: hola Silvio, pasamos el tema En Septiembre del Conejo para el grupo de fútbol retro Los Chaqueños, para Nona Terreno, Carlos Ceniza, el Cone Donadío, Miguel Polizo y todos. Gracias, dice Guillermo Cobel. Ahí está, mirá vos.
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0: A Miguel Polizo lo voy a ver en un ratito.

¿Cuántos mensajes, cuántos saludos tenemos que van llegando también, eh? 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

Ahí estamos con todos los saluditos que van llegando a nuestra mesa de trabajo cuando ya pasaron 48 de la hora 2 en todo el país. Saludamos a nuestro amigo el chileno que está por ahí también, ¿eh? Para él, para su familia, gracias por estar conectados en la 104.1.

agua. Saludamos a la familia del Conde, a nuestro amigo Luis, conocido como el Pitufo. Al Pito Luis. Le mandamos un abrazo grande para él, para su hermana Silvia también, ¿eh?

0: Ahí estamos, de pie, en la mañana de la radio, como siempre. Esto es La Mañana de la Radio. Dale, dale, dale. Mientras vas preparando el asadito, mientras estás preparando el tuco.
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0: Mientras estás tomando un vermú o compartiendo un mate simplemente.
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0: La música de Las Palmeras. El amor en mi bohío.
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0: Para Luisito el Pitu del

Ya se viene el tema para Mirta, que me estaba pidiendo algo de Emiliano. ¿Estás ahí, Mirta, todavía? Sí. Para nuestra amiga, la misionera, Mirta, la misionera, che.

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0: ahí estamos con todos los saluditos, con todos los mensajes que van llegando. 54 minutitos de la hora 11 en todo el país. Un saludo para mi mamá Teresa. La veo que están escuchando la radio, Teresa, y la vecina que están escuchando la radio, ¿sí, no? Dice nuestro amigo el Kitty Prieto. Hola, Tere, gracias por estar.
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0: Saludamos a Alfredo Castañón.
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0: a nuestro amigo Mario Baracus.
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0: Que están yendo rumbo a la ciudad de Campana. Para tocar junto a Nacho Show esta noche, este mediodía, ¿no? En la vecina localidad de Campana. Así que mucha suerte, chicos, ¿eh? Gracias por estar conectados en la radio. Ahí estamos con todos los mensajitos. Olga dice, si podés pasarme el tema en septiembre. Tú fuiste mía del conejo. Claro que sí, ¿eh?

0: Me mandaron un mensaje, hola, buen día. Llego a domicilio, dice. ¿Pero el qué? No entiendo.
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Ahí estamos. Para nuestro amigo el Pito del Conde, claro que sí, claro. Estos temas que te dan sed, ¿no? Para el amigo Cristian Soma, que también está conectado a la 104.1.

0: Ahora se viene toda la música de Córdoba también, ¿eh? 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
0: Ahí estamos, señoras, señores. Vamos a comenzar con los clásicos.
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0: Y con algunos pedidos, ¿vale? Vamos a saludarlo a Guillermo Cobel, claro. Pero como él se lo merece, lo vamos a recibir así como él se lo merece.
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0: ¿Cómo está Mónica del barrio Eli? ¿Todo bien, Moni, por ahí?
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0: ¿Cómo está Marcela Ramírez? Che, la gente de verdulería y frutería, los hermanos.
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0: Le damos la bienvenida a Guillermo Cobel. Le decimos muy, pero muy buenos días, Guillermo. Levantamos el volumen de la radio. Saludamos a Guillermo Cobel, más conocido como...

0: Ahí estamos. Para Fabián, para Guillermo Cobel, claro que sí, Escuchá, buscado por... ¿Por qué?
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0: Ese es mi primo, Vamos, Guillermo.
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0: Es como que lo veo que está haciendo este pasito de Ricky Maravilla en la calle Alberti, en la puerta de la casa de la tía Betty,
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0: Ahí estamos, señoras y señores.

0: ahí estamos.
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0: Para nuestra amiga Mirta, la misionera. Dice, dedicame algo de Emiliano, dale. Ahí tenemos la música de Emiliano, dale, para vos. La música de Emiliano en esta etapa de pedidos.
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0: Esto es Pecado de Amantes.

Ahí estamos con la música de Emiliano en este mediodía de domingo, en esta mañana del domingo, la mañana del domingo de Radio Claro que sí. Otro de los clásicos, nuevamente Emiliano.

Hola Silvio, en septiembre del Conejo, para el grupo de fútbol retro, Los Chaqueños, para Nuna Terreno, Carlos Cenizas, el Cone Donadío, Miguel Polizo y todo lo gracias, dice por acá. También lo pedí Olguita, del barrio Zapiola, la música de Miguel, Conejo Alejandro.

ahí estamos con todos los saludos. Mi corazón resista. Amor de golpe y a primera vista. Hay amores a primera vista, ¿no? ¿Usted sabe si hay amores a primera vista, Lourdes? ¿Qué sería un amor a primera vista? Te cruzaste con alguien y dijiste, ese es mi amor. Ahí está. Eso es a primera vista, ¿no? Ese es el amor de mi vida. Ahí estamos, señoras y señores. La música de Santa Marina y llega el gitano, claro que sí. Llega el monstruo Sebastián. Otro de los clásicos. Me encanta este tema, El duelo.

Ahí estamos con todos los clásicos en esta parte retro clásico. Escucha. Un abrazo enorme para mi amigo, el Leo Pacheco, uno de los guitarristas de nuestra ciudad de Luján. Le mandamos un abrazo grande para él, para su familia. Gracias por el saludo, gracias por estar, gracias por las palabras. Ahí está para Leo, entonces, la música del monstruo cordobés. Él es Sebastián. Tu amor es una trampa.

Ahí estamos, 13 minutitos de la hora 2 en todo el país, con todos los clásicos, con toda la música que vas eligiendo minuto a minuto, segundo a segundo, en la mañana de la radio, de la radio.

0: Ya se viene la música de Jorge Rojas también.
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0: Pilar pedía algo de Luciano Pereyra.
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0: Le mandamos un saludo grande para mi psicóloga, que está escuchando la radio. Es la que me atiende hace un par de años, así que bueno, ¿estamos bien o estamos? Voy mejorando, ¿no? Ahí estamos. La música de Fernando Blades.

0: Ahí estamos con la música de un grande, Darío. Pobre psicóloga. Dicen por acá. No, si la vuelvo loca, aparte. Aparte me atiende a cualquier hora, es una genia,
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0: Ahí estamos con la música de Darío.

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1: Para los amigos del Club San Lorenzo, para Cristina, para Puchi, para todos los que están ahí hoy, ¿eh? Para la gente del Club Ferro también. Para todos los amigos. Aquí estamos con la mejor música para ustedes y con todos los clásicos en la banda del Inimitable.

0: Ahí estamos, ahí estamos. La banda del inimitable. Amor escondido, claro que sí, él es Luciano, el hijo de Darío, la misma banda, los mismos músicos. Escuchá.
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0: Esto le gustaba mucho a Paola, le encantaba la música de Darío.
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0: A Coca Vidira le encantaba también,
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0: Y a la gente de San Lorenzo le encanta la música de Darío.
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0: Lo vamos a traer a Luciano, su hijo, ahí con toda la banda.
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0: Esta cumbia no falla,
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Saludamos a mi amigo que se toma el palo en cualquier momento, en cuestión de segundos, milésimas, es como que tiene el barco ya para zarpar. Debe tener miedo que en la casa se le caiga el techo, este que yo te digo, ¿eh? Ya te voy a decir quién es.

Ahí estamos en la mañana de la radio, el programa más popular en la mañana del domingo. Escucha, los chicos de la agrupación Llamaradas. Ya se viene Solmar también. Se viene la banda de la Curvita. La mañana de la radio, de la radio.

0: Al ir saliendo el sol. Ahí estamos en la recta final. Dale, dale, dale.
1: Vamos a bailar, vamos, Lidia. Arriba, arriba.
0: Ahí estamos con los chicos de Solmar. Escucha.

Ahí estamos con los amigos de Solmar. Claro que sí. Ahí estamos en la recta final, los chicos de Ilaga. Es al mar. Nuestra amiga Nadia, nuestro amigo Leo que están por ahí. Y ahora llegan los chicos de la curvita. Y así, poquito a poco, vamos llegando al final de otra edición más, de otro programa más.

0: cómo suena, Claudio Tejo. La culpa es tuya.
1: Y así de esta manera entonces vamos llegando al final de otra edición más, de otro domingo más que hemos compartido junto a todos ustedes. Espero que haya sido el programa del agrado de todos ustedes, que les haya gustado. Hemos compartido toda una mañana tratando de llevar buena onda, buena energía, buena música.
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1: Un programa 100% familiar y pensado por y para ustedes, ¿eh?
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1: Para Leo Pacheco, para su familia, para los distintos músicos de la ciudad de Luján que nos acompañan, nos escuchan siempre. Para toda la gente, para todos los comerciantes, para los que auspician, para los que van llegando, ¿no? En esta situación, que el país está muy, pero muy difícil, yo tengo que agradecer muchísimo a todos los auspiciantes que me acompañan, de verdad. Así que nada, gracias por confiar, gracias por estar. A los que se van sumando también, bienvenidos.
0: Como llora Martín.
1: Y a todos ustedes, como siempre digo, que Dios los bendiga a ustedes, a nosotros también. Chau, chau, chau, chau, chau, chau. Y nos vamos, y nos vamos, y nos vamos. Te cuento que en la operación técnica, puesta en el aire, como siempre, como cada domingo, la morocha más hermosa. Ahí estuvo mi hija Lourdes, musicalizando cada minuto, cada segundo. Quien tuvo el gusto y el agrado de comunicarse con todos ustedes, quien les habla, Silvio Cruz. Y mensaje que sigue llegando, ¿eh? Una cosa impresionante. Dice, hola, llegué tarde, buen día, Claudia y Jorge del San Juan de Dios. Aguante, Silvio. Bueno, muchas gracias. Gracias por estar, gracias por acompañarnos siempre, de verdad, ¿eh? Así que bueno, gracias a los chicos por acompañarnos, por compartir cada domingo, por hacerme parte de lo cotidiano de cada domingo. Chicos, que tengan un excelente término del fin de semana, un excelente comienzo de semana. Que Dios los bendiga a ustedes, a nosotros también, que sean muy, pero muy felices. ¡Chau!

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0: Hola, hola, hola, ¿qué tal? ¿Cómo les va? Muy buena jornada para todos. Comenzamos con el saludo habitual, esta nueva emisión de Fútbol en el Aire por Radio Ciudad de Luján, en este día domingo, un domingo con sol, con algo de viento, es cierto, con una temperatura que ronda los 17, 18 grados, que se permite a esta altura de la tarde decir que tenemos un día agradable, claro que sí, para ver, para disfrutar y para transmitir el fútbol que nos proponen a partir de las 15:30 de este domingo, Luján y Cañuelas, por esta undécima fecha del torneo Apertura de Primera División C. Un encuentro que se podría denominar clave para el lujanero, que viene de conseguir un importante triunfo de visitante ante Muñiz y que hoy quiere refrendar lo hecho en cancha de Atlas con un nuevo triunfo, con una nueva victoria frente a un rival de fuste, de los que está peleando arriba, de los que está queriendo consolidarse en zona de reducido, como este Cañuelas, este equipo tambero. Cuatro unidades lo separan a Luján por debajo del rival de esta jornada. Y hoy se verán las caras, y hoy estarán frente a frente. No será nada fácil, no será nada sencillo para Luján este Cañuelas. Luján Cañuelas, la propuesta, la cita, la invitación, lo que formulamos en esta tarde de domingo para acompañarlos durante casi tres horas con Fútbol en el Aire por Radio Ciudad de Luján. Cuatro décadas junto al lujanero en todas las canchas.
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0: Y aquí estamos en el estadio Primero de Abril, claro que sí, en el estadio del Lucanero, aguardando por la presencia de los equipos a eso de las 15:30, cuando esté por empezar a rodar la pelota sobre un césped que está impecable. Un verde realmente que llama a jugar al fútbol. Está en muy buenas condiciones, diría en 10 puntos. Algunos muy exigentes establecerían la medida un poco por debajo, mínimamente, tal vez dirían un 9,5, esperando que transcurran los días y que esto mejore con un poco más de agua. Pero la verdad, desde aquí, impecable el terreno de juego. Una alfombra verde se ve en el campo que van a protagonizar el partido de esta jornada, Luján y Cañuelas. Y nuestro comentarista, Jugo al Aire, por supuesto, es el señor Antonio Filipoli, a quien ya le damos la bienvenida. Las muy buenas tardes. ¿Qué tal, Antonio? ¿Cómo te va?
1: Hola, Alfredo. ¿Qué tal? Muy buenas tardes para todos. Bien, lo decías vos, es una jornada brillante de otoño, ¿no? A pleno sol, cielo limpio, frío, sí, con algo de viento, en víspera de lo que va a ser tal vez el día más frío del año. Pero, en definitiva, la propuesta que tenemos es, a los que estamos, por supuesto, nosotros preparados, es la jornada de fútbol, ¿no? Y tal cual lo dijiste vos, es un partido para mí clave, trascendental para Luján, porque le permitiría dar el despegue que necesita, ¿no? Sabemos que le ha costado, no ha podido ganar como local a lo largo de las presentaciones en este torneo. Tiene 2 triunfos como visitante. Está todo muy comprimido, ¿no? Y si le gana hoy a Cañuelas, se pone a tiro de este rival y se pone cerca ahí en el lote de los equipos que están precediendo al puntero del torneo, que es General La Madrid, que hasta la fecha anterior estaba solo 6 puntos. Ahora, por el triunfo que tuvo el equipo carcelero, se despegó un poquito más. Pero creo que es un partido que es el que necesita ganar Luján para tratar de tomar ese envión que se necesita en este momento del torneo.
0: Bien, seguimos en Fútbol en el Aire por Radio Ciudad de Luján y vamos al encuentro del hombre que justamente está pisando el campo de juego. Allí, en el borde del círculo central, lo tenemos a él, al profesor Alejandro Musso. ¿Qué tal, Ale? ¿Cómo te va?
2: Muy buenas tardes. Hoy, para preservar el estado del rectángulo de juego, no van a hacer los movimientos precompetitivos en este sector, ninguno de los dos equipos, solamente los arqueros. Allí en lo que es la cancha auxiliar número uno está el Lujanero y un poquito más atrás está el Tambero haciendo los movimientos precompetitivos.
0: Y también observamos la presencia de las autoridades del encuentro, que están moviéndose ahí, cerquita suyo los tiene, a quienes van a impartir justicia en la tarde de hoy.
2: Sí, así es, el árbitro Agustín Flores. Si querés, vamos a los antecedentes, un poquito antes de tiempo. Bueno, decir que dirigió Valentín Alcina contra Victoriano Arenas, fue triunfo de Lujanero por 3-0, y bueno, la última vez acá la carrera ante Estrella del Sur por 1-0.
0: Bien, perfecto, ahí tenemos los antecedentes de este árbitro que hoy vuelve a dirigir entonces a Luján en esta jornada.
1: Bueno, en esa jornada recuerdo que fue muy enérgico, sobre todo con Julián Ford, que terminó expulsado, creo que fue a los 4 o 5 minutos que fue amonestado, y bueno, lo destacamos nosotros que fue un detalle curioso. Además, también tuvimos algunos datos de algunos amigos plateístas que advirtieron que era un árbitro muy, muy enérgico.
0: Bien, perfecto. Santi Natale, de los controles, la locución comercial la tarde de hoy, como siempre, impecable. Y allí otro que tiene presencia y voz como para brindarnos en esta tarde de domingo toda la información a lo largo de esta transmisión de Fútbol del Aire, desde los estudios de la radio, decíamos, Franco Rosa. Hola, Franco, ¿cómo te va? Bienvenido.
3: Hola, Alfredo, muy buenas tardes para vos y para todo el equipo. Vamos a repasar lo que está siendo esta fecha número 11 del torneo de la Primera División C, que comenzó el día viernes con la victoria de General La Madrid 1-0 ante Atlas y victoria como local de Cambaceres 2-1 ante Mercedes. El día sábado, empate en 0 entre Central Ballester y Claypole, empate sin goles también entre Estrella del Sur y Berazategui, y mismo resultado para Leones, que jugó como local ante Yupanqui. Empate entre Argentino de Rosario y Victoriano Arena 1-1, y victoria como visitante de JJ Urquiza 1-0 ante Juventud Unida. Hoy domingo, 5 encuentros, 15:30, el conjunto lujanero en el Primero de Abril enfrentará a Cañuelas, el Porvenir como local enfrentará a Central Córdoba de Rosario, Sportivo Barraca recibirá a Muniz, Leandro Beñalén hará de local ante Paraguayo y Lugano enfrentará a Puerto Nuevo. Mañana lunes 15:30 cierran la fecha dos encuentros. Fénix enfrentando a Deportivo Español y Sacachispas enfrentando a Centro Español. En la zona B, el único puntero del campeonato es La Madrid con 20 unidades, seguido de cerca por Yupanqui Leones con 17. Y el conjunto lujanero hasta el momento se ubica en la décima posición con 11 unidades.

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0: Bien, así, de este modo, con este ritmo, en la previa del partido que se nos viene, estamos en Fútbol en el Aire, por Radio Ciudad de Luján, más de 4 décadas, junto al Lujanero, en todas las canchas, analizando movimientos precompetitivos, los muchachos de uno y otro conjunto, como lo dijo bien Ale, no en el propio terreno de juego, que está impecable, lo vemos nosotros de aquí, me imagino vos, pisándolo, Ale, en inmejorables condiciones, ¿verdad?
1: Una alfombra verde, como decían ustedes, y bueno, cuando llegamos hoy tempranito, aquí el Cerreducto estaba Tata Cisneros cortando el paso, o sea, cortando el jefe, explicándolo, así que bueno, hasta el último momento, trabajando en este rectángulo de juego para que hoy esté así.
0: Bueno, se repite equipo, se repite formación, por lo que sabemos, por lo que tenemos entendido en Luján, Antonio.
2: Sí, es un detalle importante que me da la sensación que no se dio a lo largo de este torneo, estamos en la fecha 11, de un equipo que fue contundente el otro día, ¿no? Lo que fue la transmisión de Fútbol en el Aire, bueno, a través de Radio Ciudad de Luján, de Acceso Audiovisual, con un Luján que fue contundente, que golpeó en los momentos precisos y después sostuvo el resultado y no pasó mayores sobresaltos, al margen de que Torrachi tuvo una buena tarea. Se ganó un lugar, por lo que charlábamos también en la previa y por lo que demostró en el partido, Tomás Serra en este equipo, ¿no? Vuelve a confiar el técnico Martín Pérez Bianchi y lo coloca al joven surgido de la Cifra de Luján también como un hombre que es una ayuda importante en el medio campo de Luján.
0: Creo que podríamos definirlo tal vez como una rueda de auxilio, claro, tanto para Oviedo como para Rojas, pero además con posibilidades de pisar el área rival, ¿no? Y eso es importante, lo charlamos hoy temprano con el Colo Previani y también con Pablo Rubira, un jugador de muy buenas características. Tony Serra, que bueno, evidentemente cumplió una muy buena actuación el pasado día lunes frente a Muñiz en Cancha de Alta.
2: Sí, fue uno de los jugadores que se destacó. Y yo recordaba que el partido que transmitimos también, la victoria de Central Ballester, que hicieron un gran primer tiempo ahí junto al Turquito Duna. O sea, los dos tuvieron, los dos chicos de Ciudad de Chifre de Luján, tanto Duna como Serra, tuvieron una gran actuación en este primer tiempo en el que Luján se había ido al vestuario ganando 3-0 en la primera etapa.
0: Bueno, ¿qué les parece? Como si ya lo anticipáramos la semana anterior con el profesor Alejandro Musso de Cancha de Atlas. Ahora hay un compromiso de brindar las formaciones una hora antes y nosotros que estamos en este momento a cuánto, a 10, 12 minutos del arranque del partido, ¿qué les parece si ya mismo confirmamos, porque los tenemos confirmados, los equipos, las alineaciones de Luján y de Cañuelas para el partido que se viene?
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2: Muy bien, comenzamos con el elenco visitante, Cañuelas, número uno para Stefano Francesconi, 2 Tobías Ibarra, el 3 Agustín Celsi, 4 Juan Campos, 5 Alexis Quagliano, 6 Hernán Ortiz, 7 Tiago González Roca, 8 Kevin Silcán, 9 Héctor Arias, 10 Diego Aguirre, 11 Enzo Ibáñez, el equipo que dirige técnicamente Nahuel Ortiz, que decidió estos suplentes: 12 Uriel Rivero, 13 Renzo de Mario, 14 Mateo Poyete, 15 Lucas Fernández, 16 para Dylan Sandoval, 17 Jean Laurito, 18 Federico Geller, 19 Rodrigo Acuña, el 20 para Mateo Tarrío.
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2: La alineación del equipo de nuestra ciudad de Lujanero: el 1 para Lucas Torlachi, el 2 Nahuel Icazati, 3 Leandro Coronel, 4 Lucas Gómez, el 5 para Enzo Oviedo, 6 Diego Molina, 7 para Eladio Ramos, 8 para el capitán Facundo Rojas, 9 Tomás Dopazo, 10 Axel Abad, el 11 para Tomás Serra, el equipo que dirige Martín El Colo Pérez Bianchi con estos suplentes: 12 Matías Lescano, 13 Santiago Galván, 14 Diógenes Nota, 15 para Fermín Urtasun, 16 Santiago Díaz, 17 Martín Duna, 18 Nisim Vergara, el 19 para Julián Pesco Ford, 20 para Brandon Arriola.
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2: El árbitro del encuentro es el señor Agustín Flores, asistente 1, Leandro Guidío, asistente 2, Nahuel Martín, cuarto árbitro, Nicolás Díaz.

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0: estamos, esta música clásica de una serie de los 70, los 80,
1: DJ Santi.
0: Qué grande, estamos con todo, no nos falta nada, no nos privamos de nada en la previa de este partido que se viene entre el Lujanero y el Tambero. Y Alejandro Musso lo veo solitario allí, se acerca, se arrima lo más que puede a la zona de vestuarios, pero sin tener cerca ningún protagonista. Tal vez podamos hablar con alguien antes del comienzo del partido, ¿o no? ¿Usted qué dice, profesor?
2: Están todos en la zona de vestuarios, ya ingresaron, ya terminaron los movimientos precompetitivos, así que bueno, falta que vengan aquí para la cancha, pero ya para jugar el partido.
0: Muy bien, vamos ahora al encuentro nuevamente de Franco Rosa, más información en la previa del encuentro que se viene.
3: Vamos a repasar ahora lo que está siendo la fecha número 15 del torneo de la Primera B Metropolitana, que comenzó el día viernes con el empate sin goles entre Excursionistas y Guayurquiza. El día sábado, Brown de Adrogué y Italiano también igualaron sin goles. Empate entre El Cadu y Comunicaciones 1-1. En el Carlos V, Flandria venció 2-0 a Merlo. Camionero en condición de visitante venció 3-1 a Armenio. San Martín de Bursaco también como visitante derrotó 2-0 a La Ferrere. Talleres de Remedio de Escalada venció 1-0 a San Carlos. Liniers como visitante venció 1-0 a Argentino de Merlo. Y también en condición de visitante, victoria de Villa Dálmine ante Ituzaingó por 2-0. Hoy domingo cierran la fecha con dos encuentros: Argentino de Quilmes enfrentando a Dock Sud y Arsenal de Sarandí enfrentando al Real Pilar. Con el correr de 15 fechas, Villa Dálmine, el único puntero del campeonato con 31 unidades, seguido de cerca por Arsenal de Sarandí con 28 puntos, y el Canario Flandria se ubica en la 13ª posición con 17 unidades.

0: a poquito la gente se va arrimando aquí al primero de abril para tentar al conjunto de Martín Pérez Bianchi, que hoy repite formación titular, como ya anunciábamos, la misma que presentara y que le ganara a Muñiz en cancha de Atlas entre semana. Aquí estamos en la previa de este encuentro. Justamente le enviamos un gran saludo a todos nuestros anunciantes, a todos nuestros seguidores, a quienes nos acompañan permanentemente en las transmisiones, tanto a través de Radio Ciudad de Luján, como hace más de 40 años, como así también a través de Ascenso Audiovisual, cuando Luján juega en calidad de visitante. Un abrazo enorme para Nico, para toda la gente de Parrilla y el restaurante Las Margaritas, así en Carlos Ken, camino a Villarruiz, kilómetro 11.500, seguramente deben estar almorzando, en un caso todavía, ya a los postres, disfrutando de un lindo espectáculo folclórico. Así que un gran abrazo para todos ellos, que la pasen, que disfruten de este domingo, que lo sigan disfrutando. Bueno, de igual modo, hablando de Nico, para Nico Filippoli, para JJ Córdoba, que siempre son fieles seguidores, para Dani Molina, que seguramente debe estar ya en la cancha o a punto de aparecer con su radio, también para Marcelo Oliverio, para toda la familia Oliverio, que siempre nos acompaña.
1: Sí, le mandamos un gran saludo, hombre de fútbol, ¿no? Gran persona él, Diego Sánchez Otero, el hombre de Jauri, que en su momento fue hombre de prensa de Club Social y Deportivo Flandia. Gracias por sus palabras, gracias por ser tan atento con nosotros, así que hizo extensivo el saludo para todo el equipo, así que un abrazo grande para Diego.
0: Bien, perfecto, un abrazo enorme para Diego, gran persona, gran profesional también, cuando estuviera involucrado directamente en prensa.
1: Sí, y de todas maneras sigue, por supuesto, siguiendo al equipo de sus amores, aparte es cuervo también.
2: Es cuervo de Flandia, ¿no?
1: Es cuervo de Flandia. Pero está muy ligado nuevamente, colaborando y también siguiendo la Flandia, de local, y creo que de visitante también me estaba
0: comentando. Muy bien, perfecto. Ayer Flandia ganó, lo dijo recién Franco, en la formación de la primera vez. Y ya que está, repasamos también lo que es primera C, ¿les parece? Así vamos puntualmente al recorrido por la primera división. Sí, Franco.
3: Bien, vamos a repasar de vuelta lo que está haciendo esta fecha número 11 del torneo de la primera división C, que comenzó el viernes con la victoria de La Madrid 1-0 ante Atlas y la victoria de Cambaceres 2-1 ante Mercedes. El empate también el día sábado entre Central Ballester y Claypoles sin goles, al igual que Estrella del Sur y Berazategui, y empate sin goles también entre Leones de Rosario y Yupanqui, empate en 1 entre Argentino de Rosario y Victoriano Arenas, y victoria como visitante 1-0 de JJ Urquiza ante Juventud Unida. Hoy domingo 15:30, 5 encuentros. El Porvenir jugará ante Central Córdoba de Rosario. Sportivo Barracas hará lo propio ante Muniz. El conjunto lujanero en el primero de abril ante Canuelas. Alén Rodríguez enfrentará a Paraguayo y Lugano ante Puerto Nuevo. Mañana lunes, dos encuentros para cerrar la fecha número 11. Fénix enfrentando a Deportivo Español y Sacachispas recibiendo a Centro Español.
0: Bien, Ale, te escuchamos.
4: Sí, para decirte que el número de Cañuelas es Javier Arias, el fachero goleador de Argentino de Merlo, bueno, de otro equipo, que mucho tiempo estuvo en el radar de Lujanero como para llegar a hacer refuerzo, que finalmente no se concretó. Así que el 9 de Tambero es Javier Arias.
0: Perfecto, Javier Arias, entonces, el 9 del equipo que dirige Nahuel Ortiz. Ahí está, corregimos entonces el nombre. No es Héctor, sino Javier, lo que no implica que sea este el Torpedo, Aria, el Torpedo era otro, ¿no?
4: Otro jugador, el Torpedo.
0: Claro, que también jugaba de delantero, delantero picante.
1: Héctor Javier, Arias, se llama Héctor Javier Arias.
0: ¿Ustedes recuerdan algún Héctor Javier famoso? No, son muy chicos. Bueno, después se lo digo, en privado se lo digo. algunos se deben estar dando cuenta que, a qué referencia estoy haciendo. Si digo Héctor J, bueno. Vamos al encuentro de lo que es, en este caso, la paz comercial, en la voz de Santi Natales.
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0: el terreno de juego el árbitro y sus colaboradores. Ahí están ya pisando el terreno de este primero de abril, que decíamos está en impecables condiciones. Luce un verde tipo alfombra, para que no haya excusas, para que aquí aquel que tenga condiciones, que pueda, que quiera jugar al fútbol, lo haga sin ningún tipo de inconvenientes. Profesor, ¿por dónde anda usted, que no lo puedo avisar? ¿Está ahí cerquita del acceso a los jugadores o no? ¿Está un poquito más atrás?
1: ¿Te acuerdas a dónde estaba la silla la otra vez? Ahí va a la silla.
0: Ah, está ahí, sí, sí, siempre, siempre cerca de una silla, muy bien. Bueno, se vienen los suplentes también para ocupar el lugar correspondiente en los bancos de uno y otro conjunto. Ahí están cruzando el terreno de juego y ya se vendrán los equipos para la cancha. Ahí aparece en primer término el equipo visitante, Cañuelas, encabezado por su arquero Francesconi, seguido por el resto de sus compañeros, y luciendo la tradicional casaca, bastones verticales rojo y blanco, pantalón rojo, medias al tono. El equipo tambero ya está en el círculo central, va a levantar los brazos, va a saludar a sus allegados. Ahí está Cañuelas pisando el campo de este estadio primero de abril. Se viene en cualquier momento Luján para la cancha. Luján, que va a utilizar, ¿qué casaca, Ale? ¿Ya la tenés identificada?
1: Con la camiseta roja.
0: Ajá, con la camiseta roja. Entonces viene Luján para el terreno de juego. ¿En qué momento va a aparecer entonces el equipo que dirige Martín Pérez Bianchi, que busca su primer triunfo en condición de local? Se ha pasado un poquito el horario, ¿no?
2: Y ya pasaron las 15:30.
0: Pasaron las 15:30, excedido el horario. Bueno, la ambulancia ya está de temprano, seguramente el facultativo. Le damos un saludo para la doctora, ¿no? Que por cierto y por suerte ya está bien, se está recuperando totalmente, ¿no?
2: Sí, sí, bueno, que lamentablemente tuvo indisposición en el último encuentro que Luján jugó de local. Bueno, por lo que tuvo que tener ciertos cuidados médicos, una internación, por supuesto, también. Y por suerte está evolucionando favorablemente.
0: Bueno, ahí se viene Luján para el terreno de juego. Aparecen algunos suplentes, estaban dando vuelta por allí. Y ya se vendrá el equipo local entonces para el campo y así empezar el encuentro frente a Cañuelas. Ahí está Luján en cancha, hoy con pantalón y medias blancas, pero sí con la camiseta alternativa, la roja, que tiene también la banda en color blanco. Ahí está Luján ya acercándose al círculo central, levanta los brazos, saluda a su gente. Una platea que está bastante cubierta, ya seguramente en los próximos minutos estará totalmente cubierta, y allí vemos en la intersección de calles la viudita, mejor Simone, a la banda de Lujanero, que está juntando de temprano y ya viene avanzando desde ese lugar para ocupar la tribuna popular que da espaldas al arroyo. Bueno, ahí están alineados en el círculo central los protagonistas de este partido. Lo tenemos a Luján y a Cañuelas. Se va a proceder, ahí comienza el saludo protocolar, luego el sorteo de bases correspondiente. Lo cierto, lo concreto, lo real es que aquí en este primero de abril y en esta tarde de domingo, en un minuto va a comenzar el partido.
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0: Con Santi Natal en locución comercial, la información a cargo de Franco Rosa. Estamos aquí en el primero de abril esperando por el comienzo del juego. Los capitanes son Francesconi, el arquero del equipo visitante, y Facundo Rojas, como siempre, en el elenco local. Ahí está, algo trabada aquí, queremos abrir, no sé qué, no encontramos el... Ahí estamos, se fue, ahí está, ahora sí, encontramos el pitillo justito para abrir la ventana un poquito, vamos a ver si podemos mantenerla, ¿no? El tema es que si hay fuerte viento tendremos que cerrarla otra vez para evitar males mayores.
2: Viento del oeste hoy.
0: Viento del oeste, la última vez tuvimos viento del sur. Ahí ya están a punto de finalizar la ceremonia del sorteo de bases correspondiente. Va quedando entonces todo en condiciones para el comienzo del juego. Luján atacará en este primer tiempo ese arco que da a la tribuna popular local, mientras que el equipo visitante lo va a hacer hacia el arco que da a la calle Pechito Colorado.
2: Por lo tanto, Luján va a tener viento a favor en la primera etapa.
0: Muy bien. Va a mover el elenco lujanero ahí para hacerse cargo de ese movimiento. Está Tomás Dopazo, el árbitro Flores, mirando a su alrededor. Busca que esté todo en orden. Ahí está uno de sus auxiliares revisando la red de la valla que da a la calle Pechito Colorado, justamente. Moverá Luján con Tomás Dopazo y se pondrá en marcha este partido correspondiente a la décima fecha de este torneo de la Primera División C. Ahí está. Parece que ahora sí, ¿no? O hay algún inconveniente por lo cual no comienza todavía el partido, ¿vale?
1: Se está acomodando, pero alcanza a pelota, por eso.
0: Bueno, vamos, acomódense, chicos, vamos, que, ¿eh? Ya tiene una demora este partido, para que no se tarde más en el arranque del encuentro. Ahora sí, se termina de acomodar, va a comenzar el partido, va a mover Dopazo con la número 9 hoy en el conjunto lujanero. Va a dar la orden el árbitro Flores. Ahí está la pitada inicial que se deja escuchar. Ahí está. Arranca el partido. Movió Dopazo. La pelota hacia atrás para Molina. Recibe el número 6 que la deja para Torlaski. La saca el arquero de zurda. Devuelve con golpe de cabeza Chelsea. La pelota que se termina haciendo por el costado y hay lateral que pertenece al equipo lujanero. Ya se hizo la pelota de Oviedo. Oviedo que manda largo hasta el área rival. Recibe sin inconvenientes el arquero y capitán Stefano Francesconi. Va a salir el portero, la juega hacia la derecha. La pelota es de Ibarra. Domina el primer central. La vuelca nuevamente para su portero. Ahí está Francesconi moviéndola en dirección de Ortiz. Sale nuevamente con Francesconi. Le gusta salir jugando del fondo al equipo visitante. Le pega Ibarra. Largo pelotazo. Responde a medias con golpe de cabeza. Coronel quiere para Luján. Después Rojas. Había falta sobre el capitán. Dice el árbitro. Cortó el juego. Marcó el tiro libre para el conjunto lujanero. Primeros pasajes del partido aquí en el primero de abril. Ya la juega Oviedo para Icazati. Este que la toca hacia atrás con Torlaschi. Buena tarea en cancha de atrás, en el triunfo frente a Muñiz. Ahí le da nuevamente el zurdo, al toque corto por el medio para Oviedo. Recibe Oviedo, Oviedo que traslada para Icazati. Ahí está el número 2, va a levantar por la misma banda para Eladio Ramos. Eladio que la pierde con el hombre de Cañuelas, avanza por izquierda, corta el jugador de Luján que venía marcando por allí, la Lucas Gómez, lateral para la visita.
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0: El saque de manos que va a efectuar Chelsea. Lo busca allí a González. La devolución. La pelota rozó en el hombre de Cañuelas. Por lo tanto, hay lateral. Es para Luján. Ahí nomás le dice el árbitro a Lucas Gómez, el encargado del lateral, jugando hacia para Oviedo. La pelota que rebota en el jugador González Roca. Lateral que se reitera. Ahí está Lucas Gómez, ahora va a tomar un poquito de carril y mandarlo hacia adelante, ¿o no? La juega hacia adentro, vino a buscar ese balón. El jugador de Luján estaba tirándola para Molina. Molina que la juega para Coronel. Coronel que abre con el Piojo Abad. La pelota que rebota en el número 4 Campos. Y ahí lateral entonces para el lujanero. La va a hacer Coronel. Coronel buscando las Rojas. Rojas que la juega hacia atrás. La pelota es de Icazati. Sale el número 2. Toca el círculo central para Oviedo, Oviedo hacia la derecha, se adelanta nuevamente Icazati, se frena, entrega mal esa pelota y Icazati se la regaló al hombre de Cañuelas, arranca el número 9, Arias, se viene a Arias, Arias que va, se arrima al área justamente, el rebote en el hombre que marcaba, la pelota le llega después a Campos, va Campos, Campos que manda al centro de Luján, la pelota que pica y es dominada por el arquero Torlaschi.
2: Sí, una desinteligencia ahí en el medio campo, por suerte Luján se pudo recuperar, después vino este centro sin inconvenientes para el 1 de Luján.
0: Ahí está Oviedo mandando para Eladio, la pelota rechazada por el número 3, Chelsea, después la quería Lucas Gómez, se le fue el balón al hombre de Luján, por lo tanto, ahí lanzamiento de costado, es para el equipo tambero.
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0: Chelsea jugándola para Juan Grianto, el balón viene hacia la derecha, quería Ibarra primero, Ibarra que envía largo hasta el fondo de Luján, va desesperado Lucas Gómez en la marca, había posición adelantada del jugador que picaba al vacío, era el número 7, González Roca, tiro libre para el equipo local.
2: Sí, bueno, el primer intento en ataque ahí para la gente.

0: Eladio, Eladio que se prende la marca, arranca Eladio, sigue Eladio, falta sobre el colombiano, tiro libre para Luján, línea de medios, campo rival.
1: Sí, curioso porque Luján, todos los intentos que ha tenido desde que comenzó el partido fueron todos por el sector derecho.
0: Ahí está para darle a ese balón Enzo Oviedo, algo le dice de atrás, y Casati que va a buscar el área de enfrente, al igual que Molina, se quedan para el relevo Rojas, también Lucas Gómez, va a venir el tiro libre, está Oviedo y la acomoda, también para Luján, el Piojo Abad, ¿no, Ale? Ahí está, va a venir el centro, ahí le pega Oviedo, Oviedo buscando la Eladio, Eladio por derecha, remata de media vuelta, el disparo, primer palo dominado por el arquero Francescone.
1: Sí, era la jugada preparada, el remate entonces, el lanzamiento de Oviedo, Eladio Ramos le alcanzó a dar, no con mucha potencia, abajo Francescone sin inconvenientes.
0: Vamos José, ahí está llegando también José, al estadio. La pelota viene desde el fondo de Cañuelas a través del arquero Francescone. La juega hacia adelante, presionaba dos pasos y a retrasar con golpe de cabeza con el pie extendido lo hacía Icazati. Buscaba ahora Coronel, llega primero el hombre de Cañuela, recupera para Luján, el Piojo Abad, va Abad, Abad, deja los hombres por el camino, después la toca hacia adentro para Oviedo, este que la echa ya para Gómez, que se desprendió el ataque por derecha, se abre Eladio, la pelota viene para Ramos, ahí está Eladio jugando hacia atrás con Oviedo, Oviedo más atrás para Icazati, vuelve a empezar el conjunto de Martín Pérez Bianchi. Domina el número 2, tocando más atrás para su arquero Torlaschi. Ahí está Lucas, que le va a devolver la pelota seguramente a Icazati. Se pone de frente a la cancha el número 2 de Luján. Busca con quién combinar. Se va adelantando unos metros. Ahora sí la va a soltar. La soltó por izquierda. Largo pelotazo para Coronel. ¿Está habilitado o no? Está en offside. El número 3 de Luján. Tiro libre para Cañuelas.
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0: Ahí está para darle Ibarra, ahora lo deja a su arquero Francesconi, va a venir a hacerse cargo de este tiro libre el portero visitante. Se cumplen 6 minutos 45 segundos de este capítulo inicial aquí en el 1 de abril, 0-0 el marcador. 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La pelota viene para Campos, apuraba Serra, Tiro Campos, el balón por el costado y hay lateral que pertenece al equipo lujanero.
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0: Coronel combina con Oviedo otra vez para Coronel, la pelota ya es de Icazati, se adelanta el número 2 que seguramente va a abrir para Lucas Gómez, no se decide aún, sigue Icazati. Icazati lo va a picar a Lucas Gómez, sin embargo le entrega primero la pelota roja, roja que viene de la punta al medio, deja el hombre por el camino, la jugó para Serra, Serra que comenzó a combinar con Rojas, no pudo en primera instancia, después la pelota pega en el hombre de Luján que quería recuperar y hay lateral defensivo, es para el equipo visitante.
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0: Chelsea y el saque de costado desde su línea defensiva, la tira hacia adelante, la busca González, un rechazo, hubo falta en primera instancia del hombre de Luján de lo que marcaba el árbitro, por lo tanto hay tiro libre para Cañuelas en su propio campo.
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0: Sale Ibarra después de Francesconi, se adelanta el primer central, la juega hacia la derecha, pelota para Campos, Campos que la va a tirar para Silcán, el rebote primero era el hombre de Luján que estaba por allí, el Piojo Abad, por lo tanto hay saque de banda, es para el conjunto visitante, lo va a hacer Campos, se muestra Aguirre, la pide Silcán, la pelota es del número 10, ahí va Aguirre, gira el ex argentino de Rosario, toca hacia atrás para Ibarra, Ibarra atrás para su arquero Francesconi, el capitán que la juega hacia el centro, por arriba, viene a buscar el número 9, para mí falta el señor empujón del número 9, Arias, sobre Oviedo, que quedó en el piso, tiro libre para Luján, que la quería hacer rápido, sin embargo tiene que volver la jugada atrás.
1: Se escuchó el grito desde acá, que estamos bastante lejos, ¿no?, de Oviedo, no sé si habría ido al margen del empujón, algo más, ¿no?
0: Sí, ¿cómo la viste, Ale?
3: Sí, un golpe en la altura de la nuca.
0: Bueno, ahí se va recuperando Enzo Oviedo, en la mitad de la cancha vendrá este tiro libre, ya la juega Molina con Icazati, la pisa el número 2, la vuelca nuevamente.

0: para Diego Molina, se adelanta, se frena, el toque atrás para su arquero Torlacci, la paciencia de Luján en la salida, la domina Torlacci otra vez, la vuelca para Molina, recibe el zurdo central de Luján, que ya mete pelotazo cruzado, la pelota se fue por el centro, no llegó a destino y dominó sin problemas el arquero Francesconi.
1: Seguramente esos pelotazos, como este que recién envió Molina, son para buscarlo a Lario Ramos, pero le faltó precisión.
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0: el portero que abre más hacia la izquierda para la búsqueda de Oviedo. Se adelanta Oviedo, también va picando Coronel, la tira para Coronel, Coronel que busca el fondo por izquierda, quiere llegar Coronel, llega, no llegó, pelota que se fue por la línea final, saque de meta para la visita.
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0: Qué lindo para un chocolate caliente hasta ahora, ¿eh?
2: Vale, con este día, sí, con este frío, esta jornada otoñal, con una temperatura bastante baja.
0: Sale Ortiz, pelotazo hacia la izquierda, la busca González Roca. La baja con empeine derecho, después la perdía frente a la marca de Roja, la pelota se fue del terreno y hay lateral para el equipo tambero, lo va a hacer por el sector izquierdo, Celsi, ahí va a buscar ese balón, la pide por adentro, Aguirre, la viene a buscar el número 9, Arias que la defiende, la va perdiendo con Roja, después comete falta el árbitro que pite y marca tiro libre para el conjunto local.
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0: Sale Torlachi, mete pelotazo a la derecha, lo va a buscar a Eladio, viene Eladio en offside. Bueno, de aquí difícil para comprobarlo, ¿no?
2: Escuchó la exclamación del no de la platea, ¿no?
0: Y Ale que hubiera dicho, ¿no o sí? Entonces sí, estaba habilitado. Bueno,
2: está al lado.
0: O no, mejor dicho, era no, claro, estaba habilitado. Yo dije,
2: y está al lado en línea, ¿no?
0: Dije que sí valía, ¿no? La jugada, estaba al lado. Bueno, además me dio la impresión por la forma en que se dio, como que el audio estaba realmente habilitado. Ahí va saliendo Ortiz, desde el fondo de Cañuelas, va a meter el pelotazo, no se decide aún. Prefiere jugarla hacia la derecha para Campos, la toma Campos, sale jugándola para Aguirre, Aguirre que la va a perder, recupera para Luján, volviendo a Brina, aunque ya la pellicó Campos para el número 8, se viene Silcán que va, traba abajo, bien, Coronel, manda la pelota por un costado, lateral en ataque, es para el conjunto visitante, lo va a hacer ya el número 4, Juan Campos, en el área espera el número 9, Arias. La pelota viene para Aguirre, va Aguirre, Aguirre que se frena, Aguirre quiere combinar, Aguirre que mete centro, cuidado que está muy libre por el sector izquierdo, se ataque, vale, no vale nada, estaba adelantado el número 3, Celsi, que había quedado igualmente muy descuidado.
2: Sí, apareció muy solo, le faltaba marca, no había una custodia ahí cercana, tuvo cierta facilidad, remataba ya, rebotaba en un defensor de Luján, pero estaba inhabilitado.
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0: Bueno, ahí se tomaba la parte dorsal, recién y Casati como teniendo alguna molestia, seguramente producto de algún choque de alguna jugada previa, ¿no? Ahí la va teniendo Torlachi que la vuelve a cruzar para el labio que busca la espalda de Celso, la deja correr para Lucas Gómez, viene Lucas en el tándem, va Lucas hasta el fondo, Lucas para sacar centro de Lucas, primer palo, busca lo paso, primero el cierre era del jugador Ibarra, mandando la pelota al córner, tiro de esquina, el primero del encuentro favorece al equipo lujanero.
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2: Y ahí apareció Lucas Gómez en ataque, no podía primero el labio Ramos, un centro peligroso, rechazó al córner la gente, la defensa del equipo tambero.
0: El centro desde el rincón derecho va a venir desde la zona donde está Oviedo, le va a pegar el número 5, busca Molina, quiere Coronel, va y Casati, está Dopaso, está Eladio, viene el centro, atención, devolvió de cabeza al fondo, no podía llegar, quedó un hombre de Luján en el piso, de aquí difícil de visualizar, ¿no? La pelota por la derecha, busca Luján en el centro, al área, un rechazo, quiere después Roja, la domina, primero Oviedo, que la juega hacia la derecha, viene la pelota por allí, ahí está nuevamente Oviedo para sacar centro de Oviedo, pasado, la pelota rechazada finalmente por Campos, quiere para Luján, a ver si puede llegar por allí, Molina, la toma Roja que manda largo, la pelota se va a ir por el fondo antes de que salga, la controla el arquero Francesconi.
2: Y ahí estuvo Luján, con unos centros, buscando alguna posibilidad en el área, algún reclamo ahí a un hombre de Luján que caía, el árbitro no interpretó que hubiera ninguna infracción, y después, posteriormente, la pelota de Rojas, que no llevó buen destino, para que Francesconi la tenga en estos momentos.
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0: Le va a dar Francesconi a esa pelota, le dio el arquero, balón por el aire, busca devolver y Casati, bueno, offside, pero no podría haber dejado seguir porque la controlaba el labio, por ahí generaba algo cuando giraba, ¿no?
1: Claro, para que no hacer el juego tan cortado, ¿no?
0: Ahí va saliendo Molina, la jugó para Incasati, la tiene el número 2, que la tira finalmente hacia atrás con su arquero Torlachi, sale Torlachi un poquito del área, la va a jugar seguramente otra vez para Molina, o para Incasati, no se decide aún, la juega para Incasati, ahí la tiene el primer central, la tira hacia adelante, lo busca Roja, la baja para el labio, se viene el labio por derecha, quiere arrancar, metió un centro, el despeje del hombre de Cañuelas, que después la baja, aunque ahora la pierden, el hombre de Luján que la deja correr afuera, era Rojas, por lo tanto ahí lateral en ataque, ya se hizo el balón que viene ahora para el labio que quiso jugar con Rojas, hubo falta sobre el labio, dijo que no el árbitro, la pelota a la mitad de la cancha recuperada por Molina, Molina que la juega ya para Incasati, la tiene el número 2, la va a sacar hacia la posición de Oviedo, gira Oviedo, la va tirando hacia atrás ahora para su arquero Torlachi, recibe el número 1 que ya va a trasladar nuevamente para Incasati, no lo hace aún, continúa con el balón en su poder, prefiere cruzarla hacia la derecha, pelotazo para Lucas Gómez, va Lucas Gómez, falta de ataque, demarca a Eladio sobre el hombre de Cañuelas, bueno, no entiende lo mismo Rojas que le reclama a Flores, el árbitro marcó la infracción, tiro libre para el visitante.
1: Sí, da la sensación de que fue un choque, ¿no?, en la disputa de la pelota, pero el árbitro cobró la infracción para Cañuelas.
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0: Sí, era como que se le cruzó en el camino a Eladio, el hombre de Cañuelas, que termina de piso, ¿no?, cuando Eladio emprendía la carrera, aunque la pelota lo sobraba a ambos, y iba a dirección a Gómez, que picaba bien por derecha. Ahí recupera Eladio, pero ya la toma después Aguirre, que la ponía cortada, la pelota pegó en el pecho de Molina, luego la toma el Piojo Abad, que la pierde con Aguirre, 10 contra 10, por ahora la tiene el hombre de Cañuelas, que metió pelotazo para Celsi, cuidado que pica libre Celsi por izquierda, otra vez lo descuidado, después metió mi centro, metió el arco, la pelota se va desviada, tiro de meta, está en el piso, me parece que piden está en el piso. Y Casati, ¿no?
3: Sí, el número 2 es Casati.
0: Bueno, ya lo marcamos que tenía alguna molestia hace un ratito, bueno, ahora están pidiendo el cambio.
1: Y nuevamente Celsi con mucha libertad, apareció esa pelota cruzada de Aguirre, de derecha a izquierda, muy solitario.
0: Va a tener que ajustar ese sector, porque queda muy solo y en cualquier momento puede sorprender. Ahí va saliendo Torlachi, la juega para Oviedo, devolución para Torlachi, la entrega con Molina, otra vez Torlachi, la va a jugar para Incasati, que no está bien, que hace un ratito pidió el cambio nada más, Torlachi que la vuelca nuevamente con Incasati con Torlachi, con Oviedo, está Oviedo, borde de su propia área, sale con la pelota dominada, sigue Oviedo, se adelanta Incasati por derecha, ahí viene el número 2, la juega largo para Eladio, pica Eladio que no va a alcanzar, la pelota muy fuerte, se va por línea final, saque de valla, es para el conjunto visitante. ¿Quién se prepara en Luján, Ale, o todavía no?
3: No, el pedido fue de Molina, ¿no?, hacia el banco de suplentes, que van el gesto del cambio, pero no estamos viendo a nadie todavía, así que lo desestimamos.
0: Bueno, nosotros vimos el gesto también, ¿no? Ahí va presionando Luján la salida del fondo de Cañuelas, le pegó hacia adelante el arquero Francesconi, quiere devolver el coronel, llegaba primero Silcam, ahora cubre Molina, la tocó hacia atrás para Lucas Torlachi, este que toca en corto para Molina, ahí sale el número 6, Molina que ya la juega para Oviedo, Oviedo que la tiene, otra vez Molina, va saliendo Luján, la cambia Molina para Incasati, se adelanta el número 2, ahí se viene Incasati, Incasati por lo bajo, la juega mal, recuperó Cañuelas, pelota al medio, no puede llegar Aguirre, corta Coronel, Coronel que la va a jugar, la perdió Coronel con infracción del hombre de Cañuelas que marcaba, tiro libre, es para Lucán.
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0: Ahí ya se hizo el tiro libre, la pelota viene para Lucas Gómez, Gómez que se las quiere llevar, el balón para el área, ¿qué pasó? Hubo una falta, el árbitro deja seguir, toca la ventaja, la pelota la meten para el Piojo Abad, va cubriendo por allí el número 2 de la visita, saque de arco, es para Cañuelas.
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0: Muy bien, ahí está la salida de la valla. Por ahora nada ha pasado, Antonio.
1: Sí, sí, bueno, Cañuelas creo que tiene una actitud cautelosa, ¿no? Lo espera. El tema es que Luján todavía no encuentra los volantes, la asociación, digamos, la manera de tratar de superar, digamos, ese sistema que le presenta el equipo visitante, de generar en el área rival, de llegar con posibilidades al arco de Francesconi.
0: Ahí está el balón, disputado por Gómez, quiere salir Gómez, lo apura González Roca, le ganó la posición el hombre del tambero lateral entonces para el equipo visitante, que hace Celsi, jugó hacia el medio, vino la devolución, quitó Gómez que la puso ahora para Oviedo sale con Serra, era primero el Piojo Abad, tiene el Piojo por adentro, la jugó para Serra, otra vez el Piojo Abad, un rechazo, mano, pedían, dice que no al árbitro, se la lleva entonces el hombre de Cañuelas, ahí va, cambiándola, busca Celsi, falta de Lucas Gómez, a ver, simplemente infracción de lo que está marcando el árbitro, tiro libre para Cañuelas, ojo con esos pelotazos cruzados de un lado al otro, lo están complicando los planes.
1: Sí, exactamente, ahí se quejaba Oviedo con el árbitro, con Flores, seguramente por la mano, ¿no?, que pedían ahí los hombres de Luján y que el árbitro consideró que no.
0: Se cumple ya casi 22 del primer tiempo y nada ha pasado aún. 0-0, indica el marcador entre Luján y Cañuelas, le va a pegar el número 10 Aguirre, va a venir el tiro libre para el conjunto visitante que busca sobre el área lujanense, carga Campos, quiere Ortiz, también fue Ibarra, se abre por izquierda el número 11 Ibáñez, va a venir el envío a Irre, ahí va a darle a esa pelota el ex hombre de Salaito, va a Irre con el centro que viene, segundo palo, cuidado, la meten adentro, rechazo, había posición adelantada del jugador número 2 Ibarra, lo que marca el asistente número 1, tiro libre para Luján.
1: Me pareció una jugada preparada, por suerte no le quedó cómodo el hombre que aparecía, como para rematar, no le había quedado cómoda, por suerte para Luján estaba inhabilitado.
0: Ahí va a salir el doctor Lachi, la juega con Molina, la va llevando el número 6, el lujanegro, la cruza o la juega de adentro, amagó, prefirió jugar para Serra, ahí domina Serra, la puso para Oviedo, Oviedo que va, Oviedo que levanta, quiere el Piojo, busca dos pasos, puede ser buena, se viene dos pasos, a ver quién acompaña al Piojo, dos pasos hacia adentro, va dos pasos, la jugó, la pelota para Lucas Gómez, se viene Lucas que abre hacia la derecha para Eladio, va Eladio frente a la marca de Celsi, la puso por lo bajo, viene con dos pasos, busca otra vez, Serra quería por así, Rojas también, está en presión adelantada, tiro libre es para el equipo visitante.
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0: Ahí va a venir el envío del número 1 Francesconi. ¿Hay algún marcador abierto en la tarde de domingo, Franco? Por ahora no pasa nada como aquí en el 1 de abril.
4: Sí, solamente Lugano vence por 1-0 a Puerto Nuevo. El resto de los encuentros están 0-0.
0: Bien, gracias, Franco. Aquí la pelota de Ibarra. Ibarra que mete pelotazo al fondo de Luján. Va corriendo para cerrar. Coronel que de cabeza se la arriba. Uy, ¿qué pasó allí? Se pasaba Tornachi. Uy. Contame lo que pasó porque a mí me tapó justo la visión la columna, ¿no? Viene Aguirre dominando. Pero está peligroso para Luján. El centro al área. Y por suerte cayéndose le dio área por arriba del travesaño. ¿Qué pasó entre Coronel y Tornachi? Porque yo miro por un lado, pero quiero graficar más o menos lo que nos pasa, ¿no? Tenemos este tabique que nos dificulta la visión desde el ángulo donde estamos, y bueno, yo dije Coronel para el arquero, ¿qué pasó? Cuando vine para este lado lo veo que Tornachi había quedado fuera de poco.
1: Quedó un poco corta la pelota, me dio la sensación también que como que patinó también Tornachi, y bueno, tuvo que aparecer ahí el hombre de Luján para despejar en una situación de riesgo importante que pasó al arco de Luján.
0: A no confiarse, a no descuidarse, la salida de Luján con Tornachi, la juega hacia la derecha para Icazati, devolución para Tornachi, empezó a presionar la salida del equipo visitante que roba esa pelota y no me gusta nada, estos son riesgos que se corren, pelota que viene, ay, se salvó de milagro Luján, ¿eh? Cuando empiezan a salir y tienen esa presión, hay que tirar a la larga, muchachos.
1: ¿Eh? Y nuevamente el problema es por el sector izquierdo del ataque, sector derecho de la defensa de Luján, donde están empezando a aparecer grietas. Esta fue una ocasión inmejorable para Cañuelas. No remató bien el hombre, por eso Luján todavía tiene el partido 0-0. ¿Y Cassetti está al 100%? ¿Está bien? Es una pregunta que hago, ¿no? Porque de pronto, si no está al 100%, no sé si... Bueno, la pelota viene hacia el centro, quiere Radio, busca Rojas, la saca Celsi, pelotazo hasta el fondo de Luján, no podía, atención, falta sobre Cassetti, que quería pero no podía rechazarle, ganar la posición, área pero con infracción, tiro libre para Luján. Ojo con esos pelotazos.
5: Sí, evidentemente sí. Al margen de que decíamos que tiene esa actitud cautelosa, está comenzando a meter esas pelotas cruzadas hacia la izquierda y están apareciendo estos inconvenientes como el que ocurrió hace instante nada más en el arco de Luján.
0: Oviedo combinando con Lucas Gómez. La juegan para Molina. Molina de una que levanta ese balón. Luchaba dos pasos, no podía ganar. La pelota lo superó. Finalmente llega a poder de Francesconi, le cuesta mucho a Luján generar. No aparece ni Abad, no aparecen Dopaso, Serra, en función ofensiva. Y me parece que esto le está costando demasiado a Lucanero.
5: Le pasa y le ha pasado fundamentalmente de local, ¿no? Que carece de generación de juego.
0: Y está mal en las marcas, se viene Cañuelas con peligro, pelota adentro, veo para Aguirre se prefiera para darle, la quiso tocar y finalmente la ganó Oviedo que sale con Gómez con Oviedo que va jugándola para Eladio que arranca por derecha, cruza la divisoria, se viene con todo Eladio, Eladio quiere ganar, Eladio que gana, falta y amarilla eso debe ser la amonestación para el número 6, Ortiz, ahí está, demuestra el acrílico, el árbitro Flores, Ortiz, amonestado en el conjunto el visitante número 6, y tiro libre para Luján por derecha, la corrida, la esperanza de Luján, está en el labio.
5: Sí, en esa contra, esa pelota larga, ganaba en velocidad y llegaba con posibilidades de internarse en el área, lo derribaron, se ganó la amarilla, como decías vos, Ortiz, lo ve el amonestado del partido.
0: Ahí estaba hablando el Coro, lo sigue haciendo todavía con Tornachi, alguna indicación está haciendo, ¿no? Que la juegue larga, claro, que no se complique cuando ve que viene la presión del rival. Ahí va a venir el tiro libre para Luján, desde la derecha le va a pegar Oviedo, Cañuelas que se defiende con todo, Luján que va a buscar, a ver si puede generar aquí la situación de riesgo, por qué no convertir el primer gol de la tarde, le va a pegar Oviedo, busca Icazati, quiere Molina, está Coronel, está Dopaso, está Eladio, vendrá el centro de Oviedo desde la derecha, ahí está, Oviedo, el centro pasado, arriba, cabezazo. Llegaba Coronel a las manos del arquero Francesconi. Había conectado de cabeza a Coronel.
5: Y ganó bien, limpio, frentazo. Justo fue al cuerpo del arquero que embolsó la pelota.
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0: Ahí le va llevando Aguirre el toque para el número 5, Coaglianto. Quiere cortar para Luján, lo va haciendo bien Oviedo. Oviedo que se la lleva, sigue Oviedo. Oviedo para Dopaso que domina, Dopaso que la pone para Eladio, justito el cruce de Celsi cuando venía por detrás de él, Eladio. Ganó bien el número 3, chiquitito pero rendidor, ahora lo sacó mal. Recupera para Luján, el número 4, Lucas Gómez, la tira al medio para Oviedo. Oviedo que recibe, la juega para Roja de una para Eladio. Eladio conecta de cabeza, la pelota para Oviedo, se levantó un poco, después busca a Lucas Gómez otra vez con Eladio, se viene Eladio que arranca, Eladio que la pone hacia adentro, la pelota va a los pies en realidad, al lugar donde estaba ubicado el arquero Francesconi, sin riesgo para la valla visitante.
5: La lástima porque estaba ahí Abad al borde del área como para recibir, pero bueno, no fue bueno el remate del colombiano, de Eladio.
0: Sí, te escucho, Ale.
3: No está bien el área, estaba recién estirando, como que le molesta el doctor, pareciera.
0: Bueno, ojo con el audio, ¿eh? Bueno, me parece que ya lo mandaron a calentar a Pesco Ford. Bueno, ojalá que pueda continuar. El audio con una molestia en el aductor. Va a venir, digo, la única esperanza que tenía Luján hasta aquí era el audio, pero está sonando el audio, buscar que desborde, que tiene un centro importante, ¿no?
5: El arma principal.
0: Busca Cañuelas por adentro, el toque ahora viene hacia la posición de Molina, quita bien el número 6 de Luján, la deja para Icazati, y Icazati que la va sacando con Tornachi, ahí la tiene el número 1, la va a volcar nuevamente para Icazati, no se decide aún, la cambia hacia la izquierda para Molina, recibe el número 6, otra vez la juega para su arquero, ahí está Torlacci, la va a entregar seguramente para Icasati, no, otra vez la vuelca para Molina, que se adelanta por izquierda, va Molina, acompaña, cerra, Molina prefiere jugarla larga para Rojas, quita de cabeza al fondo con Ibarra, vino la devolución, busca Aguirre, la para bien Aguirre, el toque al medio, quiere cortar para Silvio Jabal, el balón es de Ibarra, la juega hacia atrás con su arquero Francesconi, este que toca nuevamente con Ibarra, se la prestan así en el fondo, tanto los de Lucán como los de Cañuelas, y de tres cuartos hacia adelante, nada de nada.
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0: El lateral que va a ser Lucas Gómez por el sector derecho. Ahí está Gómez. La pide Eladio. Eladio que la tiene. Arranca Eladio. Se tira hacia el medio. Sigue Eladio. Lo derriban. No pasó nada. El rechazo. Busca ahora la baja número 9 de la visita. Después recupera. Cerra. La buscaba Oviedo. Vio que arriesga la mitad de la cancha. La pierde. La recupera Oviedo. La vuelve a perder allí. Cae al piso. La pasada dijo el árbitro, el pelotazo que viene hasta el fondo de Luján, la busca el número 9, el remate, bueno, a cualquier lado le dio el número 9, Arias, o sea, que de portería para Lujanero.
5: Sí, bueno, no puede llegar Luján con buena generación de juego, con buen fútbol, pisar el área rival, ¿no? Y una de esas pruebas es que tu paso prácticamente no toca la pelota.
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0: Ahí le va a dar el arquero Torlacci, 32 minutos se ha cumplido de este primer tiempo. En el piso hay un jugador, Arias, me parece. Está el número 7 de Cañuela en el piso, ¿puede ser?
3: El número 7, Claudio González Roca.
0: Bueno, ha sido la jugada anterior disputando la pelota con Oviedo, ¿no? Que quedó en el piso. Mientras tanto sigue calentando Pescofor, se saca la pechera. Este es un indicio de que en cualquier momento va a ingresar. Me parece que el audio no va más. Una pena, ¿no? Porque es la herramienta fundamental que tiene un ataque el lujanero. Cuando no va más, el audio evidentemente ahí se viene para el costado. Se va a producir la primera variante del encuentro. Entonces sale.
3: Le vemos al audio. Bueno, viene caminando, rengueando, ¿no? Así que se va a venir la modificación. Tema muscular, pareciera.
0: Bueno, esperemos que se pueda recuperar pronto el audio, que va a dejar el terreno y de probar, pero parece que no va más, problema del aductor, tal vez sea, por lo que se aprecia ahí. ¿Qué dice el audio? ¿Va a probar o directamente deja el terreno? Vale,
3: con Guaita, ¿no? Quien es solo de Lujanero, pero se viene el cambio, aparentemente están preparando el cartel ya.
0: Bueno, mientras tanto lo están entendiendo todavía al número 7, González Roca, en la mitad de la cancha, tiene partido que hasta ahora nos ha entregado muy poco.
5: Sí, muy poco, sin emotividad, prácticamente no hubo situaciones de riesgo. Luján casi la pasa mal con esa desinteligencia que hubo, esa pelota hacia atrás, hacia Torlacci, después en definitiva una posición adelantada, que luego de un rechazo, en definitiva le dio la posibilidad a Luján de mantener el arco en cero, ¿no? Pero Cañuelas no arriesgó mucho tampoco.
0: Se produjo el cambio nomás en Luján, Ale.
3: Ahora sí, se ingresó con el número 19, Julián Pescofor, que fue Mario Ramos.
0: Bueno, por Ramos, mientras tanto, continúan atendiéndolo en la mitad de la cancha al número 7, que ahí se va a poner de pie. Vamos a ver, no se vislumbra ninguna variante en la visita, ¿no, vale?
3: No se ve que se esté preparando nadie, pero aparentemente está mareado el jugador de Cañuelas.
0: Bueno, ahí viene costado, saldrá momentáneamente del terreno. Esto sucede casi a los 35 minutos, te viste. Primer capítulo, aquí en el primero de abril, va a venir la reanudación del juego con saque de arco para Luján. Le va a dar Torlacci, va a venir la reanudación, como decíamos, momentáneamente con 10 cañones afuera de la cancha número 7, le pega Torlachi por elevación, a medias, ¿no? La saca Oviedo, levanta, tiene el Piojo Abad, el rechazo de Ibarra, busca Coronel, se adelanta Coronel, perdió el balón, que recupera Lucas Gómez, Gómez que la tira para Roja, la dejó correr, no estaba por allí Pesco Jorge, ocupa el lugar de Ladio, se quedó por derecha Pesco nomás.
5: Sí, sí, exactamente, veremos cómo puede acomodarse Luján ahora, ¿no? Julián Flores, un delantero, también hombre de ataque, reemplazando un hombre clave, como decíamos, que es Ladio Rando.
0: Uy, falló Gómez, cuidado que se viene ahora el equipo visitante, cuidado ahora, punto del medio, el toque atrás, pasaba Aguirre, menos mal, y ya va a rechazar Coronel para el Piojo Abad, la sacaba el número 7 que está nuevamente en cancha, quedó dolorido otra vez el número 7, ahora fue un choque abajo, me parece, ¿no? Con el hombre de Luján que buscaba disputar la pelota, era el Piojo Abad, bueno, el número 7 al piso, me parece que no va más.
3: No, pero que es una secuela de la jugada anterior, allá se están volviendo algún suplente, Nayuel.
0: Claro, más allá del mareo que vos decías, parece que ahora el tema es allí en el tobillo, o bueno, vamos a ver dónde trabaja ahora los facultativos, vuelven sobre el mareo, ¿no? Evidentemente que no entró, pero no estaba de todo bien el hombre del tambero. Bueno, seguramente se vendrá una variante, tal vez, en el equipo que dirige Ortiz.
5: Sí, bueno, en síntesis, estamos viendo un partido realmente sin grandes atractivos, ¿no? Un partido muy opaco.
0: Sí, realmente no se ha producido nada interesante, nada importante. Un cero que hasta aquí nos califica, tanto Luján como Cañuelas. Bueno, ¿se vislumbra ya la modificación o no, Ale, en el conjunto visitante?
3: Bueno, hay muchos de los suplentes calentando, pero no se ve la posible que cambie.
0: Bueno, yo entiendo que el jugador no está bien. Me parece que lo más razonable sería que busquen un reemplazo. No sé, bueno, ahí se pone otra vez, se sienta, le pone, me parece, hielo o algo por el estilo sobre la nuca. Habría que ver, María, también producto de qué, y bueno, no sería conveniente sacarlo. Ya.
5: Sí, a esta altura van a tener que agregar como mínimo de 3 a 4 minutos.
0: Esperemos que esos 3 a 4 minutos sean provechosos, ¿no? Porque aquí han pasado 38 y nada, prácticamente lo que ha ocurrido frente a los arcos, claro. Salvo por alguna situación complicada que se complicó solo Luján en el fondo, ¿no?
5: Estilo Delfín.
0: Claro, nada, muy bien. Ahí está. Son unas papitas fritas, ¿sabes? Ahí. Son unas papitas fritas, ¿no?
5: Bueno.
0: Unos conitos, sí, papas. De papas fritas.
5: No, no, de papas, sí.
0: No, pensé que eran pochoclos primero, ¿no? Pero
5: hay un mate, mirá, muchos. Mate, calentito, ¿eh?
0: Sí. Bueno, el partido.
5: Nada.
0: Coronel, que la juega para Molina. La tiene el número 6 de Luján. La va llevando. Picabar. Lucas Gómez abierto por derecha. La pelota viene para él. Territorio rival. Va Gómez que levanta. Ay, Lucas, ¿a dónde la tiró? Creo que lo quiso habilitar a Pesco, pero se la jugó muy mal. La pelota por el fondo, saque de meta para Cañuela.
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0: Ahí le va a pegar el arquero Francesconi. Va a venir el disparo del portero que en realidad toca corto en la salida con el jugador Juan Llanto. El pase hacia la izquierda, se viene cargando por allí Cañuela, quita y Casati, la juega cerrada para su arquero Torlachi obligado a derecha, la saca del terreno, la manda a la primera fila de platea, la pelota ya está en la zona baja, vendrá la devolución y ahora lateral para la visita.
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0: Ahí está Celsi, lo va a buscar a Ibáñez. No, la va a tirar realmente para González Roca, que volvió a la cancha. Ahí está González Roca, la tira hacia atrás, se viene la visita, tira al centro, rechaza de media vuelta Lucas Gómez, no podía Rojas, después una falta que no existió, dijo el árbitro, recupera el número 7, parece ser bueno, 7, picante, cierre Coronel para Lucas, lleva el balón del terreno y el lateral para el visitante.
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0: El lateral que va a ser Campos, se arrima número 9, Arias, la pide Aguirre, vendrá el balón para el número 10, lo persigue Oviedo, la pisicaba Oviedo, después venía Serra, lucha Serra, la pierde con el 5 rival, el pelotazo largo hacia el sector izquierdo, esta vez gana volviendo Pesco, Pesco que va, entregó para Oviedo, Oviedo que va a abrir la pelota para el número 4, Lucas Gómez, adelanta Gómez, ahí se frena, toca en medio para Rojas, Rojas que la juega para Serra, Serra que la tiró para Pesco, Pesco hacia atrás, para Lucas Gómez, Gómez que la manda la presión de Rojas, Rojas hacia atrás para Icazati, sale Lucas con dificultad, no encuentra variante, no encuentra la fórmula de arrimar peligro hacia el arco contrario, ahí la tiene Torracci, Torracci que la vuelca nuevamente para Icazati, recibe el número 2, Icazati por lo bajo, la tiró para Oviedo, Oviedo que levantó, dividió, después se la lleva al número 8, Rojas, hubo falta, quiere Pesco recuperar, recupera Pesco que arranca por derecha, va Pesco, Pesco que se frena, Pesco que engancha frente a la marca de Chelsea, roba Pesco, Pesco que se la va llevando, el toque que viene hacia adelante para el Piojo Abad, justo el cruce era del hombre de Cañuelas, obstruyendo la situación, la posición, saque de meta para la visita.
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0: Ahí le va a dar Francesconi desde su área chica, sigue moviéndose todos los suplentes en el conjunto de Martín Pérez Bianchi, ahí le va a dar nomás Francesconi, va a venir el envío, pelota que viaja por el aire, busca para Luján Rojas, después quería Arias, recupera volviendo Pesco, se abre Icazati, la pelota para Rojas, arranca Rojas, Rojas la juega para Serra, Serra, ay, la quiso poner filtrada para Coronel, justo el quite del hombre de Cañuelas, pasó de largo por allí, el de Luján se la lleva, el pelotazo viene hacia la derecha, se exige, pero llega al fondo ya Campos, va Campos, Campos se frena, el toque atrás, viene la pelota para Aguirre, Aguirre que la pone cortada, cuidado con este balón, que roba finalmente el Piojo Abad, después la tiró cualquier parte el Piojo Abad, la pelota va a ser de Francesconi, saliendo de su área, recibe el arquero visitante.
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0: Se viene Oviedo, Oviedo que va, Oviedo que la pone cortada, ahí aparece el Piojo, ahí primero digo Pesco, Pesco remata el arco, tapó el arquero, tapó el arquero, y un rebote Arias, pero la pelota le quedó a su compañero y finalmente terminó sacando balón, Pesco había llegado por derecha, tapó el arquero con el pecho.
5: Sí, pelota en profundidad de Oviedo, el derechazo de Julián Ford, que lo agarró bien parado a Francesconi que atajó.
0: Ahora el árbitro marca una falta, que no comparte Rojas, que le protesta a Flores, tiro libre para Cañuelas, así en la mitad de la cancha, por el sector izquierdo de su ataque.
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0: La saca Gómez, la jugó para Pesco, Pesco ya la tiró para Oviedo, Oviedo que la jugó para Serra, se viene Serra, Serra que la perdió en la mitad de la cancha, recupera entonces el equipo visitante, pelota que viene para Aguirre, no podía por allí, Oviedo se viene a Aguirre, cuidado, la tiró para el medio, la saca Gómez, falta sobre Gómez, le entró duro, el número 11 Ibañez fue duro contra Gómez, que ahí se pone de pie, la pelota viene para Dos Pasos, la aguanta Dos Pasos, le pasa a Pesco, sigue Dos Pasos, Dos Pasos que la tira para Pesco, Pesco busca el fondo por derecha, llega, llega Pesco, no va a llegar, el balón muy fuerte de Dos Pasos, saque de meta, es para el conjunto visitante.
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0: El pelotazo que viene para Arias, Arias y la marca de Molina, recupera Aguirre, la tiene Aguirre, la jugó para Arias, devolución, quita en el camino Rojas con infracción, dijo el árbitro, tiro libre entonces para el elenco visitante del partido 0-0, nos arrimamos al tiempo cumplido, cuánto más se irá a agregar, ya nos lo va a decir el cuarto y también por supuesto nuestro compañero Alejandro Musso, ¿vale?
3: Levantando el cartel, a ver si sigue para este lado, el tiro, 4 minutos más.
0: Cuatro más, bueno. Ahí va saliendo Ibáñez. La tira hacia atrás para su arquero Francesconi. Este que juega hacia la derecha. Quiere para Luján. Coronel. Llegaba finalmente el Piojo Abad. Un rebote le queda a Molina. Molina que la cambió. El rechazo de Ortiz. Después Icasati. El despeje de Celsi fallido. Quiere aprovecharlo. Pesco. Va Pesco. Pesco que le gana a Celsi. Va Pesco. Pesco que la tira. Un rechazo yendo al piso del jugador Ortiz para mandar finalmente la pelota al córner. Tiro de esquina para el conjunto lujanero.
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5: Está la mano bien, por derecha nuevamente atacando a Luján. El rechazo justo de un defensor al tiro de esquina.
0: Va a venir el córner desde la derecha. Va a levantar Oviedo. Ahí se arrimó el Piojo. La pelota para el Piojo del centro. Centro pasado. Lo agarra un hombre Luján. Lo agarraba un hombre Luján. Eso para mí era penal. Era penal, creo que sobre Coronel. A ver si no vi, si no vi mal. A Coronel lo estaban agarrando, ¿vale?
3: Sí, fue infracción sobre Coronel, claro, penal.
0: El árbitro lo ignoró, porque vio la situación, pero se hizo el sonso.
5: Un agarrón enorme.
0: Ahí la pelota sobre el fondo de Luján. Saque Casati. La pelota de Gómez, se viene Lucas. Ahí va Gómez. Gómez que la va a cruzar. La jugó mal, recupera entonces el jugador Ibáñez. No puede Oviedo con él. Un rechazo. La pelota es de Gómez. Gómez que la saca. Anticipa Sergio, a falta sobre Gómez. Dice el árbitro, tiro libre finalmente para el equipo lujanense.
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0: Ahí está Oviedo. Oviedo que la suelta. Lo busca a dos pasos. Quiere, pero no puede. Llega primero, después del pique del balón, el arquero Francesconi. Ya la jugó hacia la derecha. Pelota de Ibarra. Ibarra que manda hacia adelante. Conecta de cabeza a cualquier parte. La tiró Arias. Entonces ahí lateral para Luján, que va a ser por sector izquierdo. Coronel. Coronel para Molina. Recibe Molina. Molina que lo mira de reojo a Pesco. Le dice, ¿pica o no pica? No picaba Pesco. La pelota se traza entonces para Torlachi. La tiene Torlachi. La saca para Icasati. Parece estar recuperado ya Icasati. Después de aquella molestia, le da Icasati, largo envío, picó tarde la pelota. Finalmente es del arquero Francesconi. Se repite Luján, no tiene idea, no encuentra los caminos.
5: Exactamente, no encuentra claridad, no hay elaboración de juego. Complicado en ese aspecto Luján, y no ha tenido muchas ideas.
0: Ahí se viene por la pelota roja, roja que va. La deja para Oviedo, Oviedo que traslada para Pesco, gira Pesco, acompaña a Lucas Gómez, continúa Pesco, la defiende, la tira para Icasati, este que la va a jugar en dirección de Torlachi, Torlachi que la va a sacar hacia la izquierda para Molina, lo cubre la Molina, cuidado muchachos, Molina que va, Molina que la termina tirando afuera, encima que no encuentra los caminos. Encuentra que lo presionan adelante y se complica solo en defensa.
5: Y siempre que puede costar un error de eso, puede costar caro.
0: La pelota hacia el medio, ataca ahí el conjunto visitante, la ponen en cortada para el número 7, está habilitado, parece que sí, González Roca, el centro corto a las manos del arquero Torlachi. Sale Torlachi, la juega hacia la derecha, la pelota viene para Pesco, para el visitante, el árbitro, con 4 minutos agregados, bueno, 3:53, dice que aquí se terminó el primer tiempo. En el 1 de abril no se han sacado ventajas, y si fuera calificativo de esto diríamos que tienen 0 cada uno de los equipos, porque nada han hecho productivo. 0-0 es el resultado, 0-0 la calificación de este primer tiempo.
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0: Bien, gracias Santi. Vamos al campo de juego con Alejandro Musa, mientras Rojas le dice al árbitro, le estaba diciendo lo del agarrón a Coronel en el área, ¿no? Que fue un penal clarísimo. Ale, te escuchamos.
3: Ahí vamos a hablar con Leandro Coronel. Bueno, Leandro, te agarraron clarito y se vio desde afuera que te habían agarrado a hacer la penal.
6: Sí, me agarra justo en el punto de penal. Bueno, aparte que vamos mano a mano los dos. Es imposible que no lo vea.
3: Sí, se notó desde afuera. Bueno, no lo interpretó así el árbitro, no lo quiso volar. ¿Qué opinas de este primer tiempo?
6: Habíamos arrasado muy bien. Creo que ahora nos quedamos poco. Pero no, hay que seguir, intentando que no vamos a matar.
3: Bueno, ahí está Alfredo, la palabra del Tano Coronel diciendo que es, bueno, fue un claro penal para él que lo agarraron.
0: Sí, sí, nosotros, mirá, estamos a cuántos metros, bueno, ya perdí la cuenta.
7: Bien.
0: A 100 metros mínimo, ¿no? Y lo vimos con claridad, ¿no? Porque se vio claramente cómo lo estaba agarrando al coronel, lo estaba abrazando, lo estaba tirando, no lo dejaba moverse. El árbitro tiene que haber visto eso, la pelota estaba en juego, era para marcar penal, lo ignoró. Bueno, vamos al comentario de esta primera etapa aquí en el primero de abril. Decíamos cero para Luján, cero para Cañuelas, a través de Fútbol en Aire por Radio Cero Luján. El comentario, la opinión de Antonio Filippoli.
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7: Bien, un partido que no tuvo demasiados atractivos, con una propuesta de Cañuelas de estar bien parado atrás, cerrado, no dejarle espacios a Luján, pero tampoco con un sistema defensivo tan duro, tan estricto, ¿no? El tema es que Luján no encontró los caminos, no encontró la creatividad, la elaboración del juego como para generar posibilidades cerca del área de Francesconi, ¿no? Fue escaso o tibio los intentos que tuvo el equipo de Martín Pérez Bianchi, por ahí en el arranque una pelota de Oviedo, que siempre trató de poner pelotas en profundidad, en este caso para Eladio Ramos, que no le pudo dar con demasiado potencia, ahí tapó sin inconvenientes el arquero en dos tiempos, y después, bueno, el partido entró en una situación de confusión, de equilibrio, de un partido trabado, cortado, con muchas faltas, y realmente poco vistoso, porque Cañuelas tampoco hizo mucho por el espectáculo, pero creo que acá el que tiene la obligación de llevar las riendas del partido es el local, el Luján, y además con la relevancia que tiene este partido, me parece, para la situación que está atravesando Luján en esta etapa del torneo, en lo que se refiere a las posiciones, ¿no? Bueno, hubo esa desinteligencia, una pelota hacia atrás, un Torlachi que no pudo llegar, un despeje, después un offside. Ese fue el momento más complicado que pasó el equipo lujanense, como esa pelota también en la que aparece ahí Arias, que no pudo definir bien. Después, bueno, hubo un tiro libre por parte de la gente de Luján, el cabezazo del coronel, que justo fue donde estaba parado el arquero. Es una alternativa que se puede tomar como una chance que generó, que arrimó Luján en el área rival. La de Oviedo, Oviedo que mandó una pelota en profundidad para Ford, que llegó bastante libre, pero no le pudo dar con mucha potencia ni precisión, que tapó muy bien el arquero, ¿no? Que no tuvo inconveniente. Y después, bueno, la polémica, que ya creo que es polémica porque el árbitro no sancionó lo que debería haber sancionado, que fue un claro penal, es un agarrón muy muy grande sobre Coronel, lo vimos desde aquí, lo vio Alejandro desde el campo de juego, y recién lo acaba de decir en los micrófonos de Fútbol en el Aire por Radio Ciudad de Luján, un penal que le podía haber dado a Luján, tal vez si lo sancionaba el árbitro, la chance de ponerse arriba en el marcador. Pero el espectáculo muy pobre, muy escasa las chances, las aproximaciones, Tornachi prácticamente no tuvo demasiados apremios, bueno, quedaron en deuda, evidentemente. Vamos a ver cuál es la propuesta para el segundo tiempo. Luján tiene, insistimos, enfrente la posibilidad, en caso de poder sumar los tres puntos, de dar un paso importante en este momento que atraviesa el torneo.
0: Bien, perfecto, Antonio. Vamos a hacer una pausa nosotros de aquí. Nos tomaríamos un café o algo por el estilo, pero se enfrió totalmente, parece que el termo falló, algo ocurrió, pero estamos aquí, estamos esperando que mejore la etapa complementaria. Pero antes de ello, tenemos un tiempito para tomarnos la pausa, para ir al encuentro de Santi Natal y Franco Rosa de los estudios de la radio. Ellos saben lo que tienen que decir a esta altura de la tarde, y después volvemos nosotros ya para la parte final de este partido, que por ahora igualan aquí en el primero de abril Luján y Cañuelas 0-0.

final de la primera etapa. En el primero de abril, el conjunto lujanero y Canuelas igualan sin goles, al igual que El Porvenir y Central Córdoba, que igualan 0-0, y lo mismo para Sportivo Barracas y Muniz. En Rodríguez, Alén como local pierde 2-1 ante Paraguayo, y victoria como local de Lugano 2-0 ante Puerto Nuevo. Vamos a repasar lo que han sido los partidos de esta fecha número 11, que comenzó el viernes con la victoria de La Madrid 1-0 ante Atlas, y victoria de Cambaceres 2-1 ante Mercedes. Empate 0-0 el día sábado entre Central Ballester y Claypole. Lo mismo para Estrella del Sur y Berazategui. Y Leones de Rosario y Yupanqui también igualaron sin goles. Argentino de Rosario y Victoriano Arena igualaron 1-1. Y JJ Urquiza venció por 1-0 como visitante a Juventud Unida. Para cerrar esta fecha 11 del torneo de la primera división C, mañana lunes cierran la fecha 2 encuentros. Fénix enfrentando a Deportivo Español y Saca Chispa hará lo propio ante Centro Español. Hasta el momento en la zona B, La Madrid único puntero con 20 unidades, seguido de cerca por Yupanqui y Leones de Rosario con 17, y con este empate parcial el Lujanero se ubica décimo con 12 unidades.

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Bien, vamos a repasar lo que está haciendo esta fecha número 15 del torneo de la Primera Metropolitana, que comenzó el día viernes con el empate en cero entre Excursionistas y La Guay Urquiza. El día sábado también empate sin goles entre Brown de Adrogué y Sportivo Italiano. Empate en uno entre El Cadu y Comunicaciones. Victoria en el Carlos V de Flandria, venciendo 2-0 a Merlo. Victoria como visitante de Camioneros, 3-1 ante Arremeño. Victoria como visitante de San Martín de Burzaco, 2-0 ante La Ferrere. Victoria como local de Talleres de Remedio Escalada, 1-0 ante San Carlos. Gran triunfo de Liniers como visitante, venciendo a Argentino de Merlo por 1-0. Y también en condición de visitante, Villa Dálmine derrotó 2-0 a Ituzaingó, que sigue sin poder ganar en esta categoría. Hoy domingo en el entretiempo, Argentino de Quilmes y Dock Sud igualan sin goles. Y Real Pilar en condición de visitante vence por 1-0 a Arsenal de Sarandí. Con estos resultados parciales, Villa Dálmine se ubica primero con 31 unidades, seguido de cerca por Arsenal con 28, tercero con esta victoria ante el conjunto de Sarandí, Real Pilar con 27 puntos y 13ª posición para el canario Flandria con 17 unidades.

Bien, vamos a repasar lo que están siendo estos playoffs del torneo de la primera división del fútbol argentino en estos octavos de final. Ayer en Córdoba, en el clásico cordobés, Belgrano venció por 1-0 a Talleres. En la Bombonera, Huracán dio la sorpresa y derrotó a Boca por 3-2 luego del empate 1-1 en los 90. 3-2 el resultado final, luego el tiempo extra. En Mendoza, Unión también dio la sorpresa venciendo a Independiente Rivadavia por 2-1. Y Argentinos Juniors en la Paternal derrotó 2-0 a Lanús. En 75 minutos hoy domingo de la segunda parte, en el Gigante de Arroyito, Rosario Central e Independiente igualan 1-1. 17 horas en La Plata, Estudiantes recibirá a Racing. 19 horas en el Estadio Monumental, River enfrentará a San Lorenzo de Almagro. Y 21:30 en el José Amalfitani, Vélez enfrentará a Gimnasia Esgrima de La Plata.

0: Muy bien, volvemos aquí al primero de abril, donde están empatando Luján y Cañuelas 0-0. Y ya se está volviendo, lo seguimos para la cancha. Vamos a ver si hay modificaciones en Luján, sobre todo al margen de la que ya se produjo de manera obligada por la lesión de Eladio Ramos, el ingreso de Pescofor durante el desarrollo de la primera etapa. Ahí está volviendo primero la visita, vamos a ver si hay también o no modificaciones en el conjunto que dirige Ortiz. ¿Hay cambios, Sare? ¿Ya se sabe?
1: Pareciera que, bueno, por lo que se ve, no.
0: Bueno, vamos a esperar entonces. Y en Luján, por lo que tenés así a la vista,
1: tampoco.
0: Bueno, ahí están ya regresando los protagonistas. Va a quedar todo listo, todo dispuesto entonces aquí para que en instantes nada más comience la etapa complementaria. Ahí se están ubicando en el banco de suplentes tanto Pérez Bianchi, más atrás viene Mauro Rovira. Bueno, veremos qué es lo que sucede en 45 minutos que restan, que ojalá sean mejores a los que entregaron en la primera etapa. ¿Todo listo ahora sí? Ahí está, todo dispuesto. En un minuto va a comenzar el segundo tiempo.
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0: Bien, gracias, Santi. Ahí dio la orden el árbitro Flores. Movió Arias, se puso a marcha en el segundo tiempo. La pelota es a la izquierda para Celsi. La juega hacia atrás con Ortiz. Este que toca hacia el medio. La devolución para el número 6. Adelanta. Saca de zurda hacia adelante. Rechaza para Luján. Lucas Gómez la viene a buscar. Así Serra. No podía controlar Serra. Le virlaron el balón. Después llega por izquierda el número 7. González Roca la pierde. Recoge el número 5. La tira para Celsi. Se viene Celsi otra vez. La pelota para Ibáñez. Ibáñez y el quite del jugador de Luján, que va así cerrando el balón de Lucas Gómez. Un rechazo. Rojas. Oviedo sale desde el fondo con dificultad. Otro despeje. Quiere Oviedo. Mete Rojas. Falta sobre el hombre de Luján. Es lo que indica el árbitro Flores. Tiro libre para el conjunto local. La infracción sobre Serra fue, ¿no, Ale? A ver.
1: Tomás Serra.
0: Sobre Tomás Serra, exactamente. Bueno, ahí está. Va a venir el envío. Le va a dar Tornati de fuera de su área. Va a llegar la pelota. A ver a quién busca. Lo busca Pesco, que pica por derecha. Va Pesco. Quiere Ortiz. La pelota pegó en el defensor. Le da Pesco. Pesco y el centro pasado. Busca el Piojo Abad. El Piojo Abad tiene que salir del área. El Piojo que amaga. El Piojo que la vuelve a tener ahora para pegar el arco. No se decide. Prefiere jugar hacia atrás con Molina. Molina que va a abrir para Coronel. Recibe Coronel. Ahí está Coronel. Enganchó. Le roban el balón, insiste Coronel, recupera el hombre de Cañuelas, mete Coronel, falta, dice el juez del jugador de Luján, por lo tanto, el tiro libre para el tambero.
3: Sí, había ganado con una desinteligencia por ahí en el sector izquierdo de la defensa de Cañuelas Ford, un centro peligroso, ¿eh? No pudo dominar bien el hombre de Luján, era Vázquez, que aparecía por el otro lado, no pudo rematar ni enviar un centro al corazón del área.
0: Estación. Le pega Ibarra. Largo envío hasta el fondo de Luján, devuelve de cabeza y Casati, completa Rojas, la viene a buscar dos pasos que la baja, círculo central, la aguanta, la pelota de Oviedo, veo que la pone bien encortada para el Pesco, se viene Ford por derecha, porque va, ahí le pasa Rojas, sigue Ford, enganchó bien, pasó un hombre de largo, sigue Ford, por el área al desborde, Ford que va, por el centro, la pelota que rebota el nombre de Cañuelas, si hay córner, tiro de esquina para el conjunto lujanero.
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3: Bien para Julián Ford, que en estos 2 minutos y medio está teniendo protagonismo.
0: Y está reemplazando a Eladio, ¿no? Que era el más buscado por sus compañeros. Ahora Pesco va a venir de córner desde la derecha. Le va a entrar en Oviedo. Está cerquita desde el tío Jabal. Va a llegar este córner. Luján busca con Coronel. A ver cómo está el Coronel. A ver si lo agarran esta vez. Busca y Casati. Quiere Molina. Lo están tomando a Pesco, el árbitro advierte. Lo van a advertir, cobrá, viejo. Si tenés que cobrar, cobrá. ¿Eh? Vamos. Te morfaste un penal, ¿eh? Ahí le va a dar Oviedo, va a venir el córner de la derecha. Quiere Luján el primer grito de la tarde. Le levantar Oviedo. Oviedo y el centro que se va abriendo. ¡Se quedó Pesco! ¡Ay, ay, ay! Era Coronel el que entraba. Era Coronel el que entraba, remataba a derecha. La pelota se fue arribita del travesaño. Estuvo cerca Luján de la apertura, ¿eh?
3: Sí, le quedó limpita ahí. Como un giro, casi una media vuelta, ¿eh?

0: Se viene Cañuelas, corta de cabeza y Casati, completa Lucas Gómez, la busca Rojas, la tira para Pesco, devolución para Rojas, tiene dos pasos, la limpió para Serra, domina Serra, falta, falta del número 5, Paquillanto sobre Serra, tiro libre entonces para el equipo lucanense. ¿Y qué pasó? ¿Alguien perdió la canillera, Ale?
1: No, mira, que se le cayó la canillera, y el número 5 de Cañuelo.
0: ¿Vos la tenés, no, Ale? Sí. ¿La tuya también puesta, sí?
1: Sí, sí, la tengo acá en condiciones.
0: Bueno, perfecto. Ahí está, para entrarle al correo. 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Bien, ahí se viene Molina que va. Molina que la juega por izquierda, la pelota de Coronel, largo para Serra, no va a llegar, cubre el hombre de Cañuelas, quiere robar Serra, sin embargo gana el número 4 Campos, después mete por allí, otra vez Serra, quiere la pelota, falta, se tiró el jugador de Cañuelas claramente, buscando la protección, el árbitro marcó, tiro libre para la visita.
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0: Ahí va a venir el tiro libre, mirá dónde lo hace. Tiene que ir más atrás, la pelota, si puede ser tiro libre. Claro. Bueno, no lo hace tampoco el lugar que corresponde, pero bueno.
3: A un metro de banderita el córner, pues.
0: Ahí está, tomando la pelota. El arquero Francesconi va saliendo con el número 6. Devolución para Francesconi. El arquero que la juega, apuraba dos pasos. La pelota pegó en el número 9 de Luján. Se fue del terreno y hay laterales para el equipo Tampero.
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0: El saque de banda que va a hacer el número 4 Campos. Ahí la va a jugar Campos. Se arrima a Irre, prefiere jugar hacia adelante para Arias, otra vez Campos, la jugó hacia adentro, la pelota viene ahora para el jugador Ortiz que abrió con Celsi que apura la devolución, quita bien Lucas Gómez, la pelota de Rojas, la sacó el hombre que venía hacia la marca, era Cuadrianto, lateral entonces para Lucas, lo va a hacer Lucas Gómez, ahí está. Por derecha, el lujanero, la viene a pedir Serra, la pelota para dos pasos, la aguanta dos pasos, quiere salir del asedio, va dos pasos, terminó perdiendo, recupera Serra, otra vez la toma Ortiz por izquierda, pelota que viene, atención para Celsi, marcaba bien Pesco, la pelota se le fue al número 3 del equipo visitante, entonces lateral para el lujanero.
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0: El rechazo allí del número 6, Ortiz, la pelota va a ser salida para Lucán desde el fondo con este saque de arco que realizará Lucas Torlachi.
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0: Va saliendo Molina que la pone cortada para Pesco que va a buscar, corta primero de cabeza a Cuagliato, quiere para tocar Lucas Gómez, llegaba antes Chelsea, después viene el número 7, cuidado este que es picante, cuidado que se viene así, González remató al arco, por suerte le dio mal, le pegó mal a esa pelota, tenía todo el segundo paro para entrarle, pero no, la jugó el primero y se le fue desviado.
3: Y hizo una muy buena jugada individual, y después la terminó mal, y remató desviado.
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0: Quiere Pesco para Lucán, se la lleva Pesco, buscaba por allí, no podía llegar. Serra, el rechazo del fondo de Cañuelas, la pelota fuera y es lateral para él, saque de mano para Torlachi. Bueno, nos quedamos por un instante porque miramos aquí. Vamos a darle uno para arriba, Ale, puede ser. Le damos uno para arriba. Va a venir la pelota hacia adelante. Ahí está buscando el rechazo Molina. Quiere Serra, la deja por allí, cortita. Viene el balón, ataca Luján. Busca, pero no podía llegar a firmarse Oviedo. Un rechazo. Se viene ahora el Piojo Abad por izquierda. Busca el fondo del terreno. Se le fue el balón afuera. Y hay lanzamiento de manos para el equipo visitante. Alejandro, se dice algo por abajo.
4: Oh,

0: hablando, pero no hay cambio todavía.
1: Bueno, perfecto. Lateral que se hizo, un rechazo, busca después Oviedo para Lucas, mete por allí Rojas, el balón que se fue impulsado por el hombre de Cañuelas, lateral entonces para el equipo que dirige Pérez Bianchi, lo va a hacer el Coronel, se muestra dos pasos, la baja dos pasos, se viene cargando Rojas, Rojas que la ponía para Pesco, se viene Pesco para el primero, Pesco para darle Pesco y el centro, centro que llega, le queda atrás el remate, cerra, busca... ¡Gol! ¡El Piojo! ¡Gol! ¡Gol! ¡De Luján, con Luján, el Piojo Abad! Paseó el fondo de Cañuelas, lo aprovechó el número 10 de Lujanero, le dio abajo, no pudo hacer nada el arquero Francescón y la pelota pidió permiso para entrar, pero se metió en el fondo de la valla visitante cuando el reloj marca 9 minutos de este segundo tiempo. El Piojo Abad pone la apertura del marcador. Luján 1, Cañuelas 0.
2: Sí, con suspenso, apareció la pelota por derecha después de un cabezazo fallido, un defensor. El centro de Julián Ford, una serie de rebotes, nadie la podía empujar hasta que apareció por izquierda el Piojo Abad. Se les pasó por debajo del cuerpo de Francescón y la pelota entró pidiendo permiso para el primer gol, para que Luján lo gane 1-0.
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1: Bien, de algún modo había que entrar esa pelota en el arco rival, ¿no?
2: Sí, sí. Gol del segundo tiempo, este dato es para Musso.
1: Ahí está, es cierto, Alejandro. Y ahora...
0: Se rompió la racha de goles del segundo tiempo en la undécima fecha.
1: Mirá vos, recién la undécima fecha. Ojalá que se rompa la otra racha que nos importa, Claro. Por ahora no decimos nada, falta mucho todavía.
2: Sí, costó, bueno, es cierto que no estuvo tan segura, tan sólida la defensa de Cañuelas en esta alternativa, pero Luján lo pudo aprovechar y por eso lo gana.
1: Ahí va saliendo pelotazos para González Roca, cuidado que esté rápido, por ahí no definió bien todavía, pero es rápido. Falta de Icazati que llevaron la tarjeta amarilla, lo cruzó Icazati. Les digo, por ahí el número 7 no ha demostrado tener definición, pero me parece que es rapidito, que es punzante, picante, peligroso.
2: Es el más peligroso de Cañuelas.
1: Es lo más peligroso que mostró un ataque hasta ahora en la visita, ¿no? El número 7. Por algo no quería salir, o no quería sacarlo, te acuerdas, estaba parado el primer tiempo.
2: Exactamente, sí, un jugador que, bueno, el jugador anterior que tuvo y se tiró ese sombrerito, y después falló en el remate final, pero... Hizo una jugada interesante de ataque ahí él solo contra el fondo de Luján, ¿no?
1: Tiro libre para Cañuelas, levantó la Aguirre. Va a venir el envío del número 10. Busca la visita en el área de Luján. Cuidado con el 9 Arias, ¿eh? Cuidado con el 9 Arias. Viene el centro arriba, cabezazo. Gol de Cañuelas, el número 9 Arias, ¿eh? Decíamos, cuidado con el 9 Arias, anticipó en el primer palo, nadie lo pudo marcar debidamente, ganó de cabeza, la clavó abajo, no pudo hacer nada Torlachi cuando el reloj marca 12 minutos del segundo tiempo, iguala la visita por Arias. Ahora Luján y Cañuelas están 1-1.
2: Sí, qué poco que le duró a Luján la alegría, la felicidad, porque el primer tiro libre... Cañuelas lo fue a buscar en esta pelota parada, casi todo Cañuelas, como no había hecho en todo el partido, lo fueron a buscar, le quedó limpio Arias para definir contra el palo derecho de el arquero Torlachi, que voló pero no pudo impedir la caída de la valla.
1: Lo decíamos, Ale, a no descuidar a Arias, ¿no?
0: Y más de juego aéreo.
1: Bueno, ahí está. 1-1 el marcador, sale Coronel, el toque se acotó al izquierdo, la devolución, se viene Coronel, la juega para Serra, Serra por izquierda, enganchó, vuelve a enganchar, la tira hacia atrás, pelota para el Piojo Abad, el Piojo la toca para Oviedo, Oviedo que viene para Coronel, Coronel se abre camino por adentro, el rechazo, falta de Coronel, que se va a ganar la tarjeta amarilla, y el número 6 se le va, uy, y a ver, al número 6 que le corresponde, porque fue a buscarlo a Coronel abajo, el número 6 que se enojó, a ver, a ver qué decisión toma el árbitro, por lo pronto iba a ser amarilla para Coronel.
2: Sí, sí, y bueno, tiene que haber una sanción por la agresión del número 6.
1: Bueno, vamos a ver qué es lo que sucede, ahí se van contra el árbitro primero algunos muchachos, mientras Cornelén quedó en el piso, porque si bien es cierto, comete la falta, va de manera imprudente, se lleva la peor parte también, ¿no? Porque queda dolorido el número 3 de Luján. El número 6 se levantó enseguida y lo fue a increpar.
4: Sí.
1: De tal manera,
4: a ver, una amarilla.
1: Sí. Sí, a ver qué hace. Bueno, en principio era amarilla para Coronel. Y a ver ahora. A ver qué determinación toma. Y entonces va a ser amarilla para el número 6 de Cañuelas, estimo, ¿no? A ver. Bueno, lo rodea un árbitro, se deja rodear. ¿Por qué no toma determinación rápido, no? Claro, habla tanto, va de un lado, va del otro, que se deja rodear y bueno, pasa lo que está pasando. Ahora llama a los capitanes. Y amarilla.
4: Al 4,
1: al 2. Ahora no entiendo, a veces para. Me parece que puede ser amarilla para Molina también. ¿Cómo viste vos? A ver lo que dispuso el árbitro, la amonestación es para Coronel.
0: ¿Puede haber? La amarilla fue para Molina, bueno, porque el número 6 de Cañuelas ya estaba amonestado también.
1: Claro, entonces correspondía la amarilla y la roja, claro. Bueno, evidentemente. Ay, ay, ay. Flores, por Dios. Claro, no le mostró la tarjeta al 6 de Luján, que por ahí ha protestado, no sé. Sí. Y al 6 de Cañera, que estaba amonestado, no la molesta por eso, porque era para amarilla también.
5: Era para amarilla, sí, la verdad que flojo el árbitro.
1: Bueno, tiro libre. Creo que todo Luján en el banco se levantó a reclamar de eso, ¿no, Ale?
0: Sí, lo que le están diciendo al cuarto. Se va a ver un cambio de Cañera, el número 15. Se viene el 15 en Cañera.
1: Se viene el 15 en Cañuelas, vamos a ver. Fernández es quien va a ingresar. Error gravísimo del árbitro. Era amarilla y roja para el número 6, visitante. Fue clarito, ¿no? Yo no sé si no le tiró una patada, no sé si alcanzó a darle a Coronel cuando se levantó justamente para ir en busca del jugador de Luján, ¿no?
4: Sí, creo que sí.
1: Bueno, ahí se produce entonces la modificación. ¿Quién se ha retirado, Ale, en la visita? El número 11, ¿verdad?
0: Sí, el número 11, Enzo Ibáñez.
1: Entró el número 15, Fernández, Lucas Fernández. Ahí está. Pelota aérea, la quiere bajar, área de cabeza, se fue el balón, rozó en el defensor de Luján, dice el árbitro, por lo tanto, hay lateral, es para el equipo visitante. 1-1 el marcador. Ahí la va recibiendo Arias. Quiere Casati. Un rechazo, la pelota otra vez afuera. Nuevo lanzamiento de manos. Está para entrar el balón el número 3. Hubo fallos determinantes del árbitro que perjudicaron notoriamente a Luján, ¿eh? Vamos a repasar. Pelota al área de Luján. Sale Torlazzi, se quedó con ese balón en lo alto. Digo, la del penal a Coronel en el primer tiempo y la expulsión que debió ser para el número 6 de Cañuelas, determinante.
5: Y vos fíjate que el 6 se apartó, se fue para otro lado y quedaron protestando otros compañeros, ¿no?
1: Cuidado que se viene a la Cañuelas. Tiene que cerrar por allí Lucas Gómez. Quizá Lucas Gómez recupera a Celsi en ataque. Amaga Celsi, la tiró por el costado. Se viene la visita. El toque atrás. Guaglianto. El pase al medio y ahora número 6, que juega gratis. Ortiz la dejó para Espinosa, se adelanta Diego Ibarra, va Ibarra que la pone sobre el área de Luján, sacó de cabeza a Lucas Gómez. No me gusta cómo está parado el fondo de Luján, está para que lo vuelvan a lastimar, ¿eh? No se para bien Luján atrás. Ahí va la pelota del número 7, sigue González Roca, busca el desborde, sale Lucas Gómez a quitar. Sí, González Roca, no se fue el balón, es puntante, te digo, ahora sí se le fue la pelota. Finalmente, saque de meta para el equipo local. 1-1 el marcador, 18 minutos y algo más de este segundo tiempo.
3: René,
1: sí, Ale.
0: Viene el número 18, Nisim Vergara.
1: Bueno, Nisim Vergara para buscar alguna variante de tres cuartos hacia arriba, seguramente. Vamos a ver, deja la cancha Serra.
0: Sí, así es.
1: Bueno, deja la cancha Tomás Serra, entra Nisim Vergara. Vamos a ver con esta variante si puede cambiar algo de tres cuartos hacia arriba, de función ofensiva. la salida de Luján con Icazati. Bien Icazati, la va tirando, buscando la Pesco Ford, Pesco que quiere, la baja bien, el toque que viene para dos pasos, va dos pasos la jugó, la devolución no fue buena. Ve el hombre de Luján que venía por adentro, era el Piojo Abad, después el balón por el costado y ahora el lateral para el equipo visitante. Ahí lo va a hacer el número 3, Chelsea. Mientras tanto, me parece que Pablo Rubira le protesta también al línea 1, ¿no? Ahí la va sacando Icazati, el balón que se eleva, quiere dos pasos, la baja, busca Pesco, falta sobre Pesco, la cometió Lucas Fernández, tiro libre para el lujanero.
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1: El toque que viene para Pesco, arranca Pesco por derecha, metió centro rastrero, un rebote y la va sacando finalmente Celsi, aunque recupera ahora Nisín, va Nisín que la deja para Rojas para Nisín, fue malo el pase de Rojas, corta Lucas Gómez, quiere Oviedo en la mitad de la cancha, mete Lucas Gómez, la pelota se va del terreno y es lateral para el equipo de Cañuelas.
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1: El saque de banda que va a efectuar el Celsi, se arrima Arias, viene la pelota para él, después va el número 7, cuidado que mete centro, no hay nadie en el área, lo tiró de memoria, ¿no? La pelota de Tornachi que sale ya rápido con Molina, se viene el número 6 de Luján, va Molina, la va a soltar, todavía no, a buscar Nisín también. Pica dos pasos, pelota viene para dos pasos, no, cerró el primer hombre de Cañuelas, recupera el Piojo Abad. El Piojo Abad que va, la pisa allí, la cambia hacia adentro, pero viene para Icazati, la dejan poder de Oviedo, va Oviedo, Oviedo que la cruza hacia la izquierda, no entendió nadie por allí lo que quiso hacer Oviedo y va saliendo la pelota del terreno lateral para el Zamero.
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1: Ahí está para ser efectivo lateral. Campos, Campos que la va a jugar hacia adelante, espera Arias, la pelota para él, gana de cabeza Molina, después el rechazo de Coronel, el balón que se eleva, quiere por allí dos pasos, gana, mejor de Cañuelas, no podía Lucas Gómez, se viene el número 7, y esto es peligroso, ¿eh? Se viene el número 7, acompaña a Aguirre, enganchó, cerró volviendo Oviedo, después el rechazo, la busca Rojas, cubre bien el hombre de Cañuelas, lateral para la visita, a ver... ¿Qué pasó por allí? Lateral para... Ah, para Lucas. Bueno, habrá tocado en última instancia el número 3. Sí, sí, Ale, te escucho.
0: Se vienen tres cambios en Cañuelas, 16, 20 y 13 adentro. 16, 20 y 13.
1: Bueno, para complicar la existencia nomás, ¿no? El 16, que va al 7, que fue uno de los más peligrosos, ¿sí? ¿Quién más se va? A ver, vamos a identificarlo.
0: El 9 también.
1: El 9, el autor del gol del empate, de cabeza, Arias, deja el terreno. Y ya vamos a repasar después quiénes ingresaron con nombre y apellido. ¿Eh? Ahí está el 20, uno de los que ingresa. El 20 está Río. El 20 está... Y el 4 Campos se va. Bueno, el 20 está Río, ¿no? Ex Luján. Bueno,
0: Mateo Torrío.
1: Bueno, y entraron entonces, ingresaron Sandoval, salió González, Tarrío por Arias y De Mario por Campos. Bueno, perfecto. Ahí, lateral para Luján, que va a ser Lucas Gómez. La va a soltar. La va a buscar aquí. A dos pasos, no llega a destino, sacó Aguirre. La toma Icazati, la juega para su arquero. Tornachi, recibe Tornachi, otra vez para Icazati, sí, la pelota de Icazati, apura Tarrío, Icazati que la pone larga para Pesco, Pesco quiere ganar, devuelve el número 3, cubre dos pasos, falta sobre dos pasos, a ver quién sabe, no, lateral para Luján que hace Lucas Gómez, lo busca a Nisín para dos pasos, quiere dos pasos, la defiende, falta, buscó la falta, dice que no el árbitro, Lucas Gómez y el lateral, la pelota... Para Rojas, falta sobre Rojas, ahora sí, ve la infracción, el árbitro Flores, tiro libre para el conjunto lujanero, no me gusta la actuación de Flores, más allá de que marcó bien esta infracción, ¿no? Pero no me gustó para nada este arbitraje.
5: Yo no, a mí tampoco. Bueno, ahora nuevamente Cañuelas con la misma postura, ¿no? Unos metros más atrás, esperando de Luján.
1: Va a venir el tiro libre, le va a entrar Nissin Vergara, conversa con Oviedo. Busca Luján, otra vez el desnivel a su favor, lo ganaba 1-0, se lo empataron rápidamente y ahora el partido está 1-1. Los goles en el segundo tiempo, va a venir el centro, levanta Oviedo, no, le va Nissin Vergara, y el centro, atención, arriba, el cabezazo, buscando paso. ¡Gol! Paso de cabeza entrando por el segundo paro después del primer cabezazo de su compañero en el área. Lo paso, lo mandó adentro cuando el Renal marca 24 minutos del segundo tiempo. Otra vez arriba el Luján en el marcador. Luján 2, Cañuelas 1. Tomás, lo paso de cabeza.
5: Sí, señor, vino después de esa pelota detenida del envío de Julián Ford. Varios hombres buscando, finalmente apareció por detrás de todo, por derecha, el cabezazo del número 9 de Tomás Dopazo, muy cerca del palo izquierdo del arco de Francesconi, cerca del ángulo superior izquierdo para el 2-1. Luján lo dio vuelta ahora, pasó de vuelta a ganar, 2-1.
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1: Bien, ahí arranca el número 6, la parcería Dopazo, la jugó hacia atrás con su arquero Francesconi. Este que le pega hacia adelante, quiere para Luján y devuelve de cabeza, por allí andaba Molina, ahí le quedó corta el balón a Pesco, lo perdió, después la saca mal el número 6 Ortiz, quiere recuperar Pesco, va con Celsi que vuelve, gana Celsi, después falta de Pesco, lo que indica el árbitro Flores, tiro libre para el equipo visitante, gana Luján 2-1, recién Dopazo para Lujanero.
5: Bueno, la clave es que Luján esté firme, que esté sólido en el fondo.
1: Es así. Va a venir el tiro libre, ya se hizo la pelota para Lucas Fernández. Fernández, pelotazo, cierra de cabeza y Casati no podía, por allí andaba Rojas, después retiene el balón el hombre de Cañuelas que iba al piso. Por lo tanto, el tiro libre es para el equipo lujanero.
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1: Ahí está. Para entrarle y Casati, va a venir el envío del número 2 de Luján, le va a dar esa pelota, busca dos pasos, quiere pelotazo largo, le dio Mari Casati, la pelota dominada por el arquero Francesconi, que salió jugándola ya para el número 13 de Mario. De Mario el envío largo, no podía correr, quiere estar Río, pero barre Molina, manda el balón afuera, y es lateral para el equipo visitante. La va a hacer de Mario, se arrima el número 2. Sin embargo, es el 13, el del lateral, decíamos. La jugó Buscata Río, la entregó hacia atrás, pelota para el número 5, gira y traslada después para Ortiz. Este Ortiz que la juega hacia adelante, busca a Irre, la puso larga para Celsi, llega Celsi, no. El balón se va de la cancha y es lateral para el equipo que dirige Pérez Bianchi.
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1: Ahí está el lateral que va a ser Lucas Gómez, todavía en su campo por derecha. Gómez que ingresa, busca dos pasos, quiere aguantar dos pasos, se la lleva, después le comete falta. A ver, dice que no, pero para mí fue infracción sobre dos pasos, ¿eh? Ahora es pelotazo, cuidado que busca el número 16, va Sandoval. Sandoval que llega hasta el fondo, frente a la marca de Casati, busca Sandoval por adentro, la pierde. Con Gómez sale, la pelota para Dopazo, la aguanta Dopazo, lo espera a Pesco, le tiró de pelota a Pesco, ¡ay! No se la pudo llevar Pesco, solo la presencia del número 2, después quería Pesco recuperar, hay un hombre de Cañuelas de piso, creo que por allá, es que anda en el suelo, me parece que es Sandoval, ¿Ale puede ser?
6: Número 2.
1: Ah, el número 2 había quedado con un calambre, entonces, ahí se va a reincorporar.
6: Sandoval en el otro sector.
1: Me parecía, era el que yo estaba observando. Bueno.
6: El número 2.
1: Bien, perfecto. Bueno. Se renueva el juego, a ver. el número 2 está rondando, mientras tanto, por este sector, entre los dos bancos de suplentes.
2: Bueno, ahora Cañuelas tiene que salir un poco, tiene que estar obligado a buscar la igualdad, ¿no? Y ahí tal vez puede ser la oportunidad de Luján para el contragolpe, ¿no?
1: Exacto. Sí, ¿hay algo más?
0: Sí, pero va más. El número 2 se va a venir el número 17 en Cañuelas.
1: Va a entrar el número 17, entonces Laurito, en lugar de Ibarra, que no va más, el número 2. Se ve que muy acalabrado. Bueno.
0: ¿Sabes quién me acuerdo con este apellido feo? De Tidone, me acuerdo.
1: Ah, claro. Lauro Tidone, qué grande. Qué lindo nombrarlo también al gran Lauro Tidone, para quienes no lo conocieron, o para quienes no recuerdan de quién estamos hablando, es aquel hombre... sordomudo, que venía de muy lejos y acompañaba a Luján a todos lados, de local y visitante, donde fuere, venía del Parque de los Patricios, fana del Lujanero y del Cuervo. Lauro Tidone, en el recuerdo. Ahí está para entrar en el lugar de juego Lucas Gómez, el lateral que se hizo, le busca dos pasos, y él es Rojas, mete otra vez dos pasos, ahí va el autor del segundo, dos pasos que muerde. Le sacan el balón, rechaza después Molina. La pelota de vuelta con golpe de cabeza por el número 6. Metía hasta Río. Se fue el balón del terreno. Laterales para el equipo lujanero.
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1: El saque de manos que hace Lucas Gómez. Lo busca hacia Nissim Vergara otra vez Lucas. Quiere Rojas, conectó de cabeza, intenta Pesco, la pelota de vuelta por el número 13, Laurito, de Mario, digo, el balón ahora de Tarrío, la juega, cuidado con este contragolpe del equipo visitante, Sandoval, la perdió con Lucas Gómez, era Oviedo el que quitaba por allí, lateral entonces para la escuadra visitante, lo va a hacer el número 3, Celsi, la jugó y ya la perdió con Oviedo. Oviedo que viene, le quitan la pelota a Lucas Gómez, el que la perdía. Se viene Celsi, mete Lucas Gómez. Falta. No me pareció, marcó falta, no me pareció,
0: Todo
1: pelota, pues sí, señor. Y bueno, era otro tiro libre que viene desde la izquierda, peligroso, ¿no? Si bien no está Arias, pero a tener cuidado con esos centros que complican. Complican al fondo de Luján. Levantar a Irra esa pelota. Ahí desde que levantó ese balón, de la izquierda, altura de área lujanense, busca la visita, va a llegar el centro sobre el área, cuidado con De Mario, cuidado con el 13 que va bien, ahí está, va a venir el centro de Aguirre, el centro que llega, atención, nadie que la saca, a ver, la saca con dificultad, ¿qué pasó? Marca tiro libre para Luján, me parece, ¿no? Bueno, desde aquí... Claro, porque reclamaba a manos todos, lo de Luján y lo de Cañuela, ¿no? Pasa siempre en estos casos.
2: Sí, sí, evidentemente. Bueno, el Luján pudo resolver, responder, ¿no? En esta pelota detenida que le costó caro, el anterior, que fue el gol transitorio que tuvo en su momento Cañuela, ¿no? Con ese gol de Arias, ¿no? Ahora Luján está ganando 2-1, y bueno, tiene que redoblar esfuerzos, indudablemente.
1: Bueno, Torlachi nuevamente de pie, había quedado por un instante en el piso el arquero de Luján, que la toca corta en la salida con Diego Molina. Molina que la suelta, lo busca Pesco, Pesco a las espaldas del número 3, llega primero a cortar de cabeza el número 6, Ortiz, quiere para Luján, pero con infracción, dos pasos, por lo tanto, el tiro libre para el equipo visitante, ya se hizo, la buscaba Lucas Fernández, la jugó para De Mario que la cruza, viene el balón otra vez en la mitad de la cancha, por allí va Cuadrianto, la tiro para Celsi, viene con Sandoval que la defiende, busca a Nissin, recupera ese balón, la gana Nissin, viene Roja, va Roja que la va a soltar, sigue Roja, la hizo bien, no la soltó y la terminó perdiendo, qué lástima, recupera entonces el hombre de Cañuela, mete Roja abajo, busca Pesco, ahí va a llegar Ortiz, quiere Pesco, cubre Ortiz, busca Pesco, Ortiz que gana la posición, saque de meta, para el equipo de Cañuelas,
2: sí, es que está jugando regalado, ¿no?
1: Sí, regaladísimo. Ahí va saliendo Ortiz, la juega con Lucas Fernández, defensa número 15, otra vez para Ortiz, se le escapaba el balón debajo de la suela, pero ya estaba atrás de él Francesconi, que sale con De Mario el balón por lo bajo, mitad de cancha, Coaglianto, la cambia toda Coaglianto, cuidado con esta contra, cuidado que va a Celsi, Celsi que amaca su cuerpo, la tiró hacia adentro, la dejan correr, la sacó justito el hombre de Luján que venía por allí, quiere y se la lleva bien, atención Luján, viene, atención la pelota, viene por izquierda, carga Luján por el sector, se viene, quiere pero no podía, lo paso, le virlaron el balón, después mete Coronel, se pasaba de largo Coronel y la pelota ya de Franceschini, parecía que venía una buena contra para el equipo de Perugia.
7: Y trabó, fue bien abajo, el defensor no pudo prosperar ahí en ese intento por izquierda, lo paso.
1: Va saliendo De Mario, por derecha se frena, toca hacia el medio para Luca Fernández. 34 minutos y algo más, segundo tiempo, gana Luján 2-1. Fernández jugándola para el número 5, Coaglianto, Coaglianto, pelotazo cruzado para el número 3. Quiere llegar Celsi hasta el fondo, se va acercando al tercer córner, la marca de Lucas Gómez. Ahí va Celsi, marca Lucas Gómez, la pelota, dio el nombre de Luján y el lateral entonces para el equipo Tambero. Ahí está Celsi para entrar, la pibeta Río, quiere por allí también Lucas Fernández, Sandoval. La pelota viene para Tarrío, corta Lucas Gómez, evita el córner, el jugador de Lucas número 2, después venía Di Casati Vergara, bien por Nisín, se la lleva Nisín, Nisín que la pone cortada, fue malo el pase, qué lástima. Lo buscó a dos pasos y también venía de atrás Pesco, pero era muy fuerte el pase de Nisín, lateral para Cañuelas.
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1: Fernández que la juega, la pelota viene para el número 6, Ortiz que la cambia toda, corta de cabeza Lucas Gómez, la viene a buscar Rojas que va, la pierde Rojas, con el nombre de Cañuelas, por allí aparece el número 5, busca el desborde, quiere llegar a colocar el centro atrás, la va sacando Oviedo. Oviedo de pelotazo para dos pasos, la aguanta dos pasos, la aguantó dos pasos, después de virlarme el balón, quiero Oviedo, Oviedo que la tiene, Oviedo que la cambia, falta.
8: Ay, pero ¿por qué no dejó seguir? Me cortó el avance, venía el número 10, venía el piojo solo por izquierda, claro. Después del pase de Oviedo.
7: Sí, otra jugada que lo perjudica a Luján.
1: Ay, ay, ay, Flores. ¿Qué dice por abajo los de Luján, Ale?
0: Cabeza, Alfredo, porque cortó esta jugada, se vienen tres cambios en el Lujanero. Va a venir Arriola, Urtasun y el Chuequito Duna.
1: Bien, Urtasun, Arriola y el Chuequito Duna. Entonces veremos quiénes se retiran cuando ingresen estos tres relevos en el equipo de Martín Pérez Bianchi. 36 minutos, 50 segundos de este capítulo final, ganando Luján 2-1. A ver, tendrá primero el tiro libre, las variantes. Creo que las variantes, ¿no? Bueno, uno de los que se va es Dopaso. Por él entra Arriola. Ahí está Dopaso, doctor. Dopaso, el sí, Dopaso, el autor del segundo gol, ¿no? En el equipo.
0: Abad.
1: El autor del primero. Y quien ingresa por Abad, dijimos era.
0: Chuequito.
1: El Chuequito Duna. Falta el otro cambio que es.
0: Pesar el Gómez y entra Fermín Urtasun.
1: Claro, ahí está. El Gómez, que evidentemente todavía le cuesta terminar los partidos, no hizo la pretemporada con el resto de sus compañeros, y está en su lugar Urtasun. Ahí dentro Molina, largo pelotazo de Molina, quiere Arriola, la cubría De Mario, la pelota de Francesconi, ya salió jugándola hacia la derecha, se vino el número 8 visitante, tocó hacia el medio, quiere por allí recuperar la pelota con falta, dice el árbitro, Oviedo. Sobre Aguirre, tiro libre entonces para Cañuelas, cerquita de la raza central, el pase para De Mario, la jugó hacia la izquierda, el balón de Ortiz, Ortiz que toca al medio, se viene Aguirre, Aguirre y la marca de Rojas que no pudo ser, robó para Urtasun, sin embargo la pelota de Lucas Fernández que tira sobre la izquierda, balón para Sandoval, ahí va Sandoval, la marca era de Urtasun, también venía Pesco Ford por allí ayudando. El balón afuera, el lateral que se hizo, quiere Aguirre, va Aguirre, se frena, el toque al medio, y de cortar para Luján, lo va haciendo ahora bien el Chuequito, sale el Chuequito, el pase que viene para Rojas, busca
9: Atención, Arriola, viene el pase profundo ahora para Pesco, puede ser buena, ¿eh? Si llega Pesco puede ser, llega Pesco puede ser, Pesco por derecha, por adentro acompaña Arriola, ¡ay! Se cayó justito al momento de tirar centro, Pesco se resbaló justito, ¡qué lástima! Y sale entonces Sandoval, el pelotazo hasta el fondo de Luján, cortaba medias y Casati, cuidado que se viene hasta arriba, pero ya cierra bien Rutasun, mandando la pelota por un costado, y hay lateral en ofensiva para el equipo visitante.
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9: Se viene Tarrío, Tarrío va por izquierda, se le fue la pelota a Tarrío, ¿no? Quiso hacer la del negro Ortiz, ¿se acuerdan de aquel puntero izquierdo?
10: Sí, qué jugador.
9: Igual le salió evidentemente
10: que... Sí, no es muy parecido Tarrío, el ex Luján, pero que se le fue la pelota por línea final después de una contra que tuvo Luján que no pudo prosperar porque patinó justo... Julián Ford cuando enviaba al centro aparecía Arriola para buscar ese centro.
9: Le va a pegar Lucas Ferlacci de Soya Menor, ahí viene el disparo del arquero, quiere Pesco, a ver si puede bajar la Pesco, no, el balón se perdió afuera, lateral para el equipo visitante, ya lo va a hacer por allí el número 16 Sandoval, el rechazo de Hurtasur, la pelota otra vez afuera, lateral que se reitera. Ahí va, a tiro libre. Ah, tiro libre, finalmente marcó, bueno, lo que yo quiero lateral. Tiro libre, es lo que indica el árbitro, le va a pegar a Aguirre, sube Ortiz, va de Mario, espera a Tarrío. Ahí está, solo en contra para Torlaski, ¿eh? Va a venir el tiro libre de Aguirre, Aguirre y el centro, segundo palo, un hombre que rechaza de cabeza, insiste ahora, Cañuelas. Hubo falta para mí el ataque, sí señor. Se comprometió bien en línea marcando la infracción. Lo aprueba Flores, tiro libre para Luján. 40 minutos se cumplieron del segundo tiempo.
10: Exactamente, con un Cañuelas que va, pero no encuentra por ahora claridad, no encuentra manera de complicar al fondo de Luján.
9: 40 minutos dijimos, se quedan 5 más los que se agregue. Gana Luján 2-1, le pega a Torlaski el envío. La conectó en Camilo Rojas, la podía Arriola, un rechazo, quiere Oviedo con un cabezazo, busca el otro 5, mete Oviedo, falta sobre él, el árbitro dice que no pasó nada, la pelota, cuidado, viene para Sandoval, se arrima Sandoval, tiene que cortarlo, lo cortó bien Pesco bien, dando una mano, Pesco recuperando esa pelota, después se le fue afuera por el costado, pero igualmente el lateral para Cañuelas, ahí está, el lateral que se va a hacer, desde izquierda. Ahí va Celsi, viene Sandoval, busca por allí Cañuelas, en ataque por el costado izquierdo, Aguirre, y el centro al área, cabezazo, ay, ay, ay. Luque se perdió el número 17, había ganado la posición Laurito, pero su cabezazo se fue desviado frente a los ojos de Torlaschi.
10: Sí, tal vez lo que estaba pareado por un defensor de Luján, no estaba cómodo, pero le dio, creo que la parte superior de la cabeza, la pelota se elevó y se fue desviada.
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9: La pelota que viene, quiere por allí el Chueco Duna, ganaba el hombre de Cañuelas, mete un tazón, busca llevársela a Celsi, para mí cometiendo falta, se la lleva a Celsi. Ahí va Celsi, el desborde, es rapidísimo, Celsi, el centro pasado, cuidado por el otro lado, la va a correr el número 8 por allí, venía Silgam, quiere, enfrenta a la marca, le fue la pelota solita, me parece, ¿no? Al hombre de Cañuelas, sí, se le fue, cuando quiso el desborde frente al Chueco Duna, se le fue la pelota, y ahí saque de meta, entonces, y se para el Lujanero.
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9: Ahí le va a dar Torlaschi, el envío del arquero, la pelota que viaja por lo alto, y era Arriola, metía pero no podía ganar. Un rechazo, busca Molina, sacó de cabeza Molina, intenta evitar el córner, por allí Casati, la saca y Casati, busca Coronel, se fue el balón por el costado, lateral entonces para el equipo tambero, lo va a hacer Silcam, para poner dentro del área, a ver, ahí va Silcam, la quiere poner dentro del área, parece, no, la juega ahí nomás, para Laurito, gira Laurito, la deja atrás, el toque viene para el número 5, quiere presionar y ganar Rojas, gana bien Rojas, falta para mí, infracción, sí señor, del número 5, Cuaglianto sobre Rojas, que recuperaba esa pelota, tiro libre para el equipo de Pérez Bianchi.
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9: Ahí va a hacerse cargo de la acción Molina, se abrió, mirá que... ¿Qué pasó ahí, Molina? ¿Alguna seña hace? A ver. Ah, está Torlachi en el piso. Ah, no, no, claro, no veíamos. Sí, Torlachi en el piso. A ver, viene el árbitro. A ver qué es lo que tiene Torlachi. Seguramente imaginándose que está haciendo tiempo, pero no, algún problemita parece que tiene, ¿no? Algo le pasó, puede ser a Torlachi mismo, puede ser a él.
0: Se toca como si estuviera calambrado.
9: Ajá. Claro, sí. Ese es el gesto, ¿no? Bueno, a ver, van 44, casi 45 ya, veremos cuánto se agrega. ¿Cuánto dice, Ale, que se puede llegar a agregar? A ver, apostemos, yo digo 5.
0: Con este minuto, 6.
9: Antonio, 5. A ver, ¿quién gana? A ver, gira, para este lado, gira. Para este lado también. Ganó Mozo, que claro, sí, se lo sopló antes, ganó Mozo 6. Claro, lo ganó, está bien antes, mirá. Nosotros también, ¿con quién queremos jugar? ¿Con quién? Sabemos que perdemos siempre, 60 metros. Claro, nosotros, bueno, un premio para Mozo, se lleva otro Pati como al principio, no creo ya. Bueno, lateral defensivo para Cañuelas, ya estamos en tiempo agregado, la sacó Di Mario. Busca Coronel para Luján, un rechazo. Viene a buscar Tarrío. Entregó hacia adelante. Mirá que pelota le quedó a Laurito. Guarda con esta. Se viene Laurito, se viene Laurito. Arranca Laurito. Buen quite. Qué firmeza. Qué prestancia. Qué bien que la robó. Ahí el hombre de Luján, el Oviedo, la jugó para Arriola. Y Arriola. Ay, se la regaló Arriola. Arriola se la regaló Ortiz. Ortiz que la sacó para Celsi. Guarda con este que desborda, Guarda con este que desborda. Enganchó esta vez hacia adentro. El toque que viene. Quiere robar por allí Oviedo. Mete. Falta de Oviedo, dice. Marcó infracción, puede ser también. A ver.
0: Sí, infracción, dice que lo agarró y bueno, ya le molestó a Urcazú, finalmente.
9: Bueno. Ay, Flores. Tiro libre para Cañuelas. Cada tiro libre de este lado es de temer, ¿vio? Porque. Ya saben lo que pasó. Aunque no está el número 9, igualmente tiene buenos cabeceadores. El equipo tambero va a venir tiro libre de Aguirre. Aguirre que va a venir con ese centro al área de Luján. A ver qué dice Flores. Advierte que no se agarren. Vendrá el tiro libre para la visita. Le va a entrar Aguirre. Se defiende Luján en esta. Aguirre el centro arriba. Un cabezazo devolviendo. Después tiene la contra Luján, pero ya la toma. El número 5 es Cabrianto para Aguirre. Quiere cortar por así para Luján y va rechazando el fondo. Con Icazati, la pelota afuera, lateral para la visita, se va a hacer el costado izquierdo, Celsi que la jugó, por allí roba Octazum, otra vez balón afuera, lateral que se reitera, ¿el lateral o córner, Ale?
0: Tiro de esquina.
9: Tiro de esquina, claro, rincón ese no lo vemos, ¿eh? Ahí le va a entrar, va a venir el tiro de esquina. Atención con este centro, llega al centro al área, un cabezazo volviendo, le quedó balón a Celsi, le pegó a cualquier parte, el zurdo le dio, con el pie izquierdo, tres dedos, a cualquier lado, por suerte para Luján, no pasó nada, a ver cuánto se lleva el jugador, o sea, casi tres de los seis que marcaron de agregado, gana Luján 2-1.
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9: Ahí le va a pegar Lucas Torlachi. Viene el zurdazo. Balón por arriba. Aguanta la Riola como sea. Aguanta la Riola. Quiere a Riola. Mete a Riola. Llévate la Riola. A Riola que la lleva por izquierda. Viene a Riola. A Riola que va a enganchar. Sigue a Riola. A Riola que busca le quitar el balón y al córner, ¿no? Tiro de esquina. Es para el equipo lujanero. Aguantó bien a Riola.
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10: Sí, y a esta altura es importante, por lo que resta de tiempo, va a tenerlo Luján del sector izquierdo del ataque.
11: ¿usted tiraría centro o la jugaría corta y aguantaría? ¿Se acuerda como aquella tarde? A ver si recuerda de partido. Coraza, ¿con quién era que tuvieron así la pelota como 5 minutos en un ángulo de córner? Dale.
12: Te pido.
11: Contra Colegiales fue, ¿no? Un ángulo. Allá en el viejo municipal. Ahí la aguanta, pero ya se la van robando a los hombres de Luján. Qué lástima, no la pudieron aguantar bien. La pelota que viene, ahí no puedo bien, cuidado que se la lleva Laurito, Cuidado que se la lleva Laurito y es peligroso esto. Bien robó volviendo, creo que Rojas, ¿no? Sacó la pelota fuera, lateral, para Luján que no la supo aguantar allí en el ángulo de córner. Ahí roba a medias. Por allí iba Nisín, ¿no? La pelota finalmente le llega a Ortiz, el número 6 que recibe. Ahí va Cañuelas, el toque atrás para su arquero. La tiene Francesconi. La echa en dirección de Di Mario. Va Di Mario. Di Mario que la va a cruzar. Metió pelotazo cruzado. La saca Urtasuna. El balón que se va por el costado lateral. Es para el equipo visitante. Lo buscaron a Tarrío. Va a Tarrío. Salió del área. Sigue Tarrío. La defiende. La pierde. Busca para Luján. Roja. Mete Roja. La sacó de la cancha. Otro lanzamiento de costado para el equipo tambero. Ahí se van a cumplir 5 de 6. El lateral que se va a hacer a través de Chelsea. Ahora lo hace el número 5, Cuaglianto. Cuaglianto que la va tirando hasta el fondo de Luján. Un hombre que saca de cabeza. Se quedó la pelota. Cuidado a Sandoval. Sandoval que la pone cortada. El rechazo de Coronel. El balón que se eleva. Quiere por allí. Y Casati sacó. Mete el chueco Duna. Viene a buscar ahí. Arriola no puede dominar, un rechazo, saca Icasati, el balón otra vez de Cañuelas, pelota por el costado derecho, ahí se viene Laurito, va Laurito, tocó hacia adentro, la devolución para Laurito, va hasta el fondo, quiere Coronel, va hasta el fondo, gana Coronel, balón afuera, a ver qué dice el árbitro, lateral, ¿no? Lateral para Cañuelas, altura de área de Luján, tal vez la última pelota de la tarde. Ahí está el balón que se pierde, el lateral hacia el costado, quiere enganchar por allí, Laurito mete centro, centro pasado, arriba, cuidado con esta, la va a buscar Chelsea que quiere ganar, marca por allí Urtasun, metía el hombre de Luján, se fue la pelota por el fondo, ahora saque de arco para el lujanero, ahí pide la pelota al árbitro, no, le dice a Lucas Torrati que se apure. Tiempo cumplido, ya se cumplieron los 6, vamos, vamos Flores, se cumplieron ya los 6 minutos. Vendrá el saque de arco, ahora sí, parece que pide pelota, a ver, el árbitro pide pelota, se terminó el partido, final, aquí en el 1 de abril, victoria del Lujanero que gana por primera vez en este torneo, suma de a 3 el equipo del Coro Pérez Bianchi, ha ganado a Cañuelas por 2-1, con los goles del Piojo Abad y de Lo Paso, había empatado parcialmente Arias para el visitante, todos los tantos en el segundo tiempo, Luján 2, Cañuelas 1, hay festejo en el 1 de abril.
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11: Bien, gracias Santi, vamos al campo de juego, Alejandro, te escuchamos, Ale.
13: Bueno, vaya los festejos, se van a perder con Tomás Lo Paso. Bueno, Tomás, ahora sí, el gol valió con el triunfo, esta vez habíamos hablado, pero ahora sí, un momento importante para estos 3 primeros puntos acá en el 1 de abril de local. Ahora sí, contento. Bueno, te dije la otra vez pasada, que hay que esperar a terminar los partidos, bueno, pasar no puede pasar, pero nosotros vamos a tener tranquilidad. Que tenemos un cambio de mentalidad, estamos cada vez mejor, el grupo se siente y creo que la gente también está contenta con el resultado.
14: Lo importante es que pudieron igualar los 2 triunfos seguidos, ¿no? Que eso lo incorporaron a la racha, te digo, es 7 partidos sin poder ganar en este reducto.
13: Sí, viste, ¿qué te parece? Nos costó mucho el principio, nos jugábamos mal, siempre éramos superiores, pero se nos escojaron muchos puntos. Ahora por suerte nos estamos dando vuelta a la situación, estamos recuperando esos puntos y ya no vamos a caminar para ir a pelear el campeonato.
14: Bueno, a festejar la victoria y a seguir así. Felicitaciones por tu gol y por esta victoria.
13: Muchísimas gracias.
14: Ahí está Alfredo, la palabra de Tomás, Lo Paso, goleador.
11: Fíjate si podés, bien por Lo Paso, fíjate si podés hablar también con el Piojo, que marcó el otro día, volvió a marcar en la tarde de hoy.
14: Estamos viendo al Piojo, a ver si podemos hablar con el Piojo, que se va yendo para el vestuario.
11: Bien, ahí están trabajando.
14: Acá está. El Piojo que volvió a marcar ahora por obligado.
13: Y bueno, contento porque ayuda para el equipo
15: podamos tener la victoria local que nos, se nos venía costando. Así que nada, estamos en alza, estamos construyendo. Así que contento porque no lo merecemos.
14: Hoy rompieron dos rachas negativas. Primero, ya 7 partidos que no podían ganar. Bueno, arrancaban un partido del torneo pasado y que no podían hacer goles en el segundo tiempo. Hacía 10 partidos que no hacían goles en el segundo tiempo y hoy la pudiste romper vos.
15: Sí, bueno, por eso te digo. Contento porque estamos bien. No merecimos muchos resultados. Fuimos más en muchos partidos. Y bueno, ahora se nos está empezando a dar. Así que hay que seguir por este camino.
14: Y el cuerpo técnico te da la confianza y vos le estás pagando un gol.
15: Bueno, sí, la verdad que trabajan muy bien, estamos bien, así que bueno, seguir por este camino.
14: Bueno, lo mejor el Piojo y a seguir así, metiendo gol.
15: Muchas gracias.
14: No, espero las palabras del Piojo Abad.
11: Bien, Ale, buenísimo lo tuyo, de gran trabajo. Como siempre, ahí ya están los muchachos adentro del vestuario, la gente, los plateístas que se están haciendo de este primero de abril, donde finalmente entonces ganó Lujanero, después de mucho tiempo pudo ganar de local, convertir en los segundos tiempos también, que era otro déficit. Ganó Luján 2-1, el resultado final de este encuentro, y a través de Fútbol en el Aire por Radio Ciudad Luján, el análisis, la opinión, el comentario de Antonio Filippoli.
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16: Bien, y después de una primera etapa realmente pobre, con un nivel muy bajo futbolísticamente de ambos equipos, donde no se generó demasiado en ninguno de los dos arcos. Bueno, hubo algo de emociones en esta segunda etapa, porque fue Luján el que tomó la iniciativa, ya de entrada, con un Julián Ford que me parece que fue importante, estuvo a la altura, que tuvo que reemplazar a Eladio Ramos, que se fue con este tema, probablemente una contractura, después Ale lo va a definir, a ver si tiene un diagnóstico más preciso, con un centro peligroso, otra posibilidad que apareció por derecha y vino el córner, aproximaciones importantes que mostraban una cara ofensiva de Luján, más incisivo desde el arranque. Un córner, de esta manera aparecía Oviedo rematando el tiro de esquina, y Coronel, casi de media vuelta, alcanzó para rematar apenas arriba del arco. Eran buenos síntomas, buenas sensaciones que estaba dando este equipo de Luján. ¿Hubo que pasar algún susto? Sí, porque González, el mejor jugador, el más peligroso de Cañuelas, metió un sombrero al último hombre de Luján, y cuando se le abrió un poco la pelota, remató, pero por suerte para Luján, desde hasta acá a los 9, llegó ese tiro libre de Julián Ford, buen centro de Julián Ford, bueno, hombres que iban a buscarla, defensores que querían sacarla, finalmente la pelota aérea le quedó a Tomás Dopazo para meter el cabezazo que se clavó en el palo izquierdo, muy cerca del ángulo izquierdo del arco de Francesconi, para abrir el marcador. Algo que le duró poco, fue bastante efímero, porque en muy poco tiempo, en 2-3 minutos prácticamente, llega este tiro libre. Alfredo lo decía en la transmisión, cuídenlo a Arias. Vino la pelota a Arias y Arias conectó para clavar la pelota en el palo derecho de Torracci y poner inmediatamente el 1-1. Nadie lo podía creer aquí, porque Luján había logrado su primer gol en una segunda etapa a lo largo de estas 11 fechas y le duró poco la alegría. Pero por suerte Luján se pudo reponer y prácticamente pudo revertir esta historia con esa posibilidad, con el Piojo Abad y con Dopazo, con ese cabezazo, ese centro que había sido primero para el Piojo, que fue el primero que abrió el marcador en estos primeros minutos. Y después de ese empate de área, decíamos, llegaba esta jugada de Dopazo, que recién hablaba con nosotros, los dos protagonistas, el cabezazo, el gol, hablaba de signos de recuperación, de más confianza, de confiar en el equipo, de que el equipo pelea un poco más arriba, y bueno, está bueno que los jugadores tengan esa confianza y que aspiren a eso, ¿no? Les costó mucho a Luján, fue una victoria trabajada, dura, en los últimos minutos hubo que meter, hubo que correr, y se pudo lograr, se pudo consolidar que Luján tenga por primera vez en el campeonato dos victorias consecutivas y la primera vez que suma la 3 como local. Algo que decíamos nosotros delante de la transmisión, lo decías vos, yo me adherí por supuesto, clave, un partido clave, porque Luján ahora se le pegó a Cañuelas y se mete más en la historia de los equipos que están por debajo de la Madrid y sigue manteniendo los 6 puntos con la Madrid, que es el líder del torneo, y todavía tiene que jugar con el puntero del campeonato. Así que un triunfo importante para Luján, al margen de que por ahí no jugó como muchos quisiéramos, que no fue un triunfo con muchas luces, pero sí fue un partido trabajado y Luján lo terminó ganando bien.
17: Exactamente, así definido, así contado por Antonio Filippone, y el partido que ganó Luján sobre Cañuelas 2-1, creo que me quedo con ese título. Partido trabajado, Luján terminó ganándolo merecidamente 2-1. Partido trabajado más que jugado, en el sentido de que no se pudo lucir, de que por ahí faltó entendimiento, asociación de jugadas. El primer tiempo fue muy pobre de los dos. En el segundo, Luján arranca ganando, no lo pudo sostener demasiado tiempo, pero después vuelve a ponerse en ventaja y por suerte la sostuvo hasta el final. ¿Nos vamos, Antonio?
16: Sí, nos vamos.
17: ¿No sabe cuándo el próximo rival? El próximo rival sabemos que es Deportivo Paraguayo, allí en González Catán, pero hay que ver cuándo la fecha, ¿no?
16: Sí, tal vez en las próximas horas se sepa, muy probable que esta noche o mañana ya se conozca. Bueno, y recién Ale hablaba con estos protagonistas que están convirtiendo, tanto el Piojo Abad como Tomás Dos Pasos, ya se están amigando con la red.
17: Y eso es importante. Nos vamos. Gracias a todos por habernos acompañado, el gusto de siempre. Aquí junto a Alejandro Musso, junto a Antonio Filippone, le decimos gracias, gracias, gracias. Nos reencontramos cuando jueguen Lujaneros, pero ahora quedan ustedes para el cierre junto a Santi Natale y junto a Franco Rosas. Para ellos también nuestro agradecimiento por su participación en esta transmisión de Fútbol en el Aire por Radio Ciudad de Luján. De nuestra parte nada más, que termine muy bien este domingo y hasta cada momento. Chao.

0: final del partido en el primero de abril. Gran victoria del conjunto lujanero, 2-1 ante Canuelas. El Porvenir como local venció por 1-0 a Central Córdoba de Rosario. Leandro Eñalén dio vuelta al partido y venció 4-2 a Deportivo Paraguayo, el próximo rival del conjunto lujanero. Y Lugano venció por 3-0 a Puerto Nuevo. Con esta victoria del conjunto lujanero, se ubica en la octava posición con 14 unidades, a 6 puntos del líder General La Madrid.
1: Muy bien, nosotros llegamos al final de una nueva transmisión y nos encontramos en el próximo encuentro, como dijo Alfredo, ante Deportivo Paraguayo. Chau, chau.
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1: Hace ya tal vez más de 50 años comencé a hacer mis viajes a caballo entre la Tucumán y Tafí del Valle para hacer esa travesía de 30 horas cuesta arriba, cuesta abajo, tres cerros, algunas quebradas y un largo faldeo en el Valle de las Carreras para entrar a Tafí. Yo tenía una mula que en Acheral, una deliciosa aldea que conocí, amé y jamás olvido, Acheral de Tucumán. Ahí tenía mi mula y de ahí salí 8 o 10 veces durante 8 o 10 años seguidos. Jamás fui en automóvil a Tafí del Valle, siempre al montado desde Acheral hasta Tafí del Valle. Eso con el tiempo me trajo esta facultad y este montón de recuerdos y de ideas y las ganas de decirle mi amor y mi cariño y mi recuerdo permanente a Tucumán, a Acheral y sobre todo a la luna tucumana. Porque yo salía a las 5 de la mañana, a las 4 de la mañana, ensillaba mi caballo, mi mula y salía y recién me amanecía en el faldeo a mitad del camino, recién me amanecía. Vale decir que la luna me acompañó siempre. Por eso digo en los versos, yo no le canto a la luna porque alumbra y nada más. Le canto porque ella sabe de mi largo caminar. Y qué felicidad ahora, en este fin del 89, encontrar a unos amigos, compañeros, hermanos del desvelados como yo, los tucutucu, que tienen un alto sentido, un honroso sentido de la tucumanidad, que vuelven a cantar, a hacer sonar despacito su guitarra y recordar conmigo y con todos los argentinos que aman lo antiguo y lo de siempre, aquella luna tucumana de los recuerdos no solamente míos, sino de todo criollo que le ha gustado trajinar las sendas del país, de este hermoso, delicioso, inolvidable y amado país que es nuestra Argentina.

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Voy a cantarle a un amigo que el progreso lo ha olvidado. De promesas está cansado, luchar no tiene sentido. Hablo del recolector de residuos, por supuesto. Me recuerda aquel concierto de latas en la madrugada que un viejo tractor tiraba a un carro y a cielo abierto. Hoy es todo diferente, el mundo evolucionado. Un camión nuevo le han dado con muy bonitos colores, pero ellos siguen inhalando esos contagiosos olores. Flamean como banderas colgado de la baranda. La tecnología manda según los que han estudiado, pero al pobre recolector solamente la bolsita por los tarros le han cambiado.

¿Por qué decirle basurero a un hombre trabajador? ¿Por qué no decirle señor? Si a nadie le tocan nada, trabajan hasta la madrugada, con lluvias, fríos y vientos, y a casa vuelven contentos cuando la ciudad despierta, buscando una cama abierta para irse a descansar.

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Quizás un rencor sordo transite por mis venas, el que en mi vida optimista se cruzó la sombra de una mentira. Yo te adoraba, mi guitarra te cantaba y mi voz se apagaba en tu cabeza.

alguna vez en tu senda el vino del dolor te hace llorar, ruega a Dios que no sea porque te hayan mentido, que no se marchiten tus ojos con el llanto asombrado de ver la realidad, esa realidad cruel que cerró mi corazón, que me hizo tanto daño, que me dio tanto dolor. Ya no te quiero, pero qué triste sentir ese vacío, sin fuerzas, sin ganas de amar. Qué triste sentirse herido por el solo hecho de haber aguantado de pie el dolor.

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1: En el campo correntino se escucha un triste lamento que desparraman los vientos por pajonales y esteros. Es el grito lastimero del abá muy dolorido porque perdió al ser querido que tantas veces amó.

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1: Debemos aceptar este destino que nos obliga a disfrutarnos tan solo por momentos. No destruyamos jamás lo construido por culpa de no haber aprendido a amarnos en secreto. Es preferible vivir un amor, aunque esté herido, a tener que llorar por aquel que ya se ha muerto.